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1: 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Es la hora 21:03.
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0: Es la hora 21:33.
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4: Oye, ¿y cómo anduvo el carril que te tiraste el otro día?
5: Pero, ¿y cómo sabéis del carril ese que me tiré yo?
4: Mire, ¿cómo voy a saber yo? ¿No te acuerdas? ¿No te acuerdas que fui yo el que te di el dato?
5: Ah, entonces sí que yo con bombo voy a desquitar. Vaya a ver nomás lo que te pasará ahora nomás.
4: No, espera, espera un poco, pues. Cuéntame primero lo que te pasó.
5: Ah, entonces mejor te lo voy a decir cantando el manso carril que me tiré.
6: ¿Qué pasa? 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

0: 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Es la hora 22. Un minuto.
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0: Es la hora 22:34.
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0: 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Es la hora 23, 2 minutos.
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Es la hora 01 minuto. 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

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Es la hora 1:01.

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Es la hora 2:01. 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
1: Es la hora 2:30 minutos.

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0: Es la hora 3:30 minutos.
1: Oigan, amigos, ¿se han sentido usted alguna vez como chanchito en el barro? Yo ahora me siento así, señor. A ver si...

0: 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Es la hora 4 en punto.
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1: ¿Cómo vais? No vais muy bien.

0: 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Es la hora 5, un minuto.
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1: Vamos a darle, señorita, a aprender la nueva danza.
2: ¿Y cómo se baila, muchacho?

0: 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Es la hora 6:01.
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0: 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Es la hora 7:01.
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0: 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Es la hora 8:03.
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0: Es la hora 8:31 minutos.
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0: 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Es la hora 9:02.
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0: Es la hora 9:32.
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Las 9:56 en el matinal. Siempre saludando a toda nuestra gente que está en la sintonía de la radio emisora FM7 en la provincia de Loa en el 94.7 y los pueblos andinos, además de nuestros amigos en Tocopilla que nos sintonizan a través del 101.7 y para todos aquellos que están también en la señal online para Chile y todo el mundo, siempre saludando a todos nuestros auditores que comparten el sentimiento que siempre nos ha unido durante todo este tiempo, que es el amor por la música. Esperando que les vaya sumamente bien en esta ya mitad de semana, último día sí del mes de septiembre. Se termina, se acaba el mes patrio en este día miércoles 30 de septiembre. Y damos paso ya a los primeros días de lo que es la primavera. Se viene con todo. Vamos a tener, por supuesto, información a eso de las 10 de la mañana acá en el matinal, a las 11 de la mañana con nuestro servicio a la comunidad. La invitación es para que usted ya nos llame al 36 14 78, nos mande su mensaje al más 569 32 43 7106. Ahí le van a recibir los mensajes y los vamos a entregar en nuestro servicio a la comunidad. De esta manera entonces saludamos a toda nuestra gente que está en la sintonía de la radio. Antes de la pausa nos vamos con algo de los Enanos Verdes. Aquí llega Aún Sigo Cantando. Este es un tema de antaño del rock latino en el matinal.

0: Es la hora 10:02.
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Las 10 de la mañana, ya con 13 minutos en el matinal, 10 con 13. En el marco del Día Mundial del Corazón, especialistas llaman a reforzar la prevención de las enfermedades cardiovasculares y a mantener controles periódicos, especialmente en una ciudad como la nuestra, en una ciudad como Calama, donde las condiciones geográficas y climáticas presentan características particulares. Calama se encuentra a 2.200 metros sobre el nivel del mar y presenta una importante amplitud térmica entre el día y la noche. A esto se suman periodos de bajas temperaturas y baja humedad ambiental, condiciones que pueden favorecer la deshidratación y exigir una mayor adaptación del organismo. Más allá de las condiciones ambientales, también existen factores de riesgo que requieren especial atención, como la hipertensión arterial, el colesterol elevado, la diabetes, el tabaquismo, el sedentarismo y una alimentación poco saludable. Una de las dificultades es que algunos de ellos pueden avanzar durante años sin provocar síntomas evidentes. ¿Eh? En esta línea es que se requiere regular, evitar el tabaco, cuidar el peso y mantener una adecuada hidratación. Mantener también actividad física, que es lo que se está recomendando, y es importante seguir las recomendaciones, valga la redundancia, de su equipo médico frente a cambios de temperatura o actividad física. Esto es en el marco de lo que fue en el día de ayer, el Día Mundial del Corazón, donde especialistas están llamando a prevenir enfermedades cardiovasculares considerando las condiciones de la ciudad. Y de esta manera estamos partiendo lo que es el segundo bloque del matinal, con ya las informaciones de lo que está sucediendo en nuestra ciudad, en nuestro país y también, por supuesto, en el mundo. En este último día de septiembre, miércoles 30 del mes de la patria, que ya se nos va y se nos viene ya la final, la recta final de lo que es este 2026. Nos quedamos con algo de ABBA en el recuerdo de antaño. Aquí llega Mamma Mía.

Las 10 de la mañana, ya con 20 minutos en el matinal, 10 con 20. Siempre saludando a nuestra gente que está trabajando a esta hora de la mañana y entregándole todo el ánimo y energía positiva, por supuesto, en este día miércoles, último día así del mes de septiembre. Un cariñoso saludo, un abrazo fuerte a nuestras amigas allá del sector centro de la ciudad. Como siempre está Verónica, la amiga María. Saludamos, por supuesto, acá en el matinal con todas sus compañeras de trabajo. Siempre nos llaman, ¿eh? Así que fieras auditoras de lo que es el matinal de los amigos de antaño. Se les agradece, amigas. Y luego vamos a estar complaciendo también los temas musicales que nos solicitan nuestras amigas al 3614-78. Recuerde que estamos ya en el segundo bloque del matinal con toda la información. Un complejo escenario financiero y demandas laborales es lo que se está enfrentando en nuestra ciudad de Calama con la salud municipal, que se encuentra en paro. Como ya es sabido, la movilización de la Confusán en Calama y todo el país continúa en este día 30 de septiembre. Este complejo escenario, como se los mencionaba, financiero y de demandas laborales, enfrenta este día miércoles 30 de septiembre a los trabajadores de la salud municipalizada, quienes están desde el 29 en paro, ¿eh? en todo el país, quienes iniciaron una paralización de carácter nacional, la movilización impulsada por la Confederación Nacional de Funcionarios de Salud Municipalizada, la CONFUSAM, busca presionar a las autoridades ante la crisis presupuestaria que afecta directamente la atención de los usuarios. Al respecto comunal de la organización se refirió la presidenta Liliana Araya, quien detalló que el paro corresponde a la necesidad urgente de exigir recursos frescos y estables. La movilización responde a un complejo escenario financiero que están afrontando la atención primaria con una baja en los excedentes, lo que preocupa bastante la atención del usuario normal que asiste al CESFAM. A nivel local, la paralización también pone sobre la mesa problemáticas históricas arrastradas en la comuna de nuestra provincia, donde además la deficiencia de infraestructura como las vividas en el CESFAM Alemania, donde los pacientes deben aguardar, por ejemplo, en la intemperie, ¿vale?, complicando la dignidad de la atención. Pese a la huelga, desde el gremio también confirmaron que los servicios críticos y los turnos éticos se mantendrán operativos en los centros de salud para resguardar a la comunidad. Los turnos éticos están siendo realizados, como se ha hecho históricamente, ya para poder entregar algunas cosas que son muy necesarias, dicen, para los usuarios. Eso se sabe. El servicio de urgencia sigue en funcionamiento, entonces, en este paro que continúa en este día miércoles 30 de septiembre. Los detalles de la movilización de la Confusán en Calama y todo el país. Se trata entonces este paro que está afectando a la salud municipal. Nos quedamos con Alejandro San, quien ya suena acá en el matinal. Esto es Aprendiz.

0: Es la hora 10:28 minutos.
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0: Los 10 de la mañana ya con 40 minutos, solamente nos separan 20 minutos para las 11 de la mañana en el matinal.
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0: Crisis laboral, lanzan plataforma para poder generar 600 puestos de trabajo por esta crisis laboral. La crisis del empleo que enfrenta el país, motivo de la puesta en marcha de la cruzada X el empleo. Una iniciativa que busca generar nuevas oportunidades laborales mediante la colaboración entre empresas e instituciones. El proyecto fue presentado en Calama y tiene como objetivo concretar contrataciones en la comuna hasta marzo del 2027. El lanzamiento se realiza en un escenario nacional marcado por una tasa de desocupación del 9,5%, la más alta desde julio del 2021, con casi 1 millón de personas desocupadas en la región de Antofagasta, en tanto la tasa de desocupación llegó al 6,5%. La campaña impulsada por INACAP, la Confederación de la Producción y del Comercio, empresas que también participan en forma y forman parte, bien digo, de un esfuerzo nacional que apunta a alcanzar 20.000 nuevos empleos, y para ello se cuenta con la plataforma Emplea por Chile, que permite a las empresas publicar sus ofertas laborales y conectar con personas en busca de trabajo. Emplea por Chile, esa es la plataforma que está buscando entonces dar esta oportunidad laboral. En Calama la plataforma ya dispone de más de 420 ofertas, ya obtuvo 50 contrataciones y estas cifras se van a ir sumando con nuevas vacantes a medida que más empresas se incorporen a este proyecto. Crisis laboral, entonces, es lo que nos lleva a este lanzamiento de la plataforma para poder generar 600 puestos de trabajo en nuestra ciudad y en nuestro país.
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0: Las 10:43 minutos, nos queda salir adelante, ¿eh? Como siempre lo hacemos los chilenos, con todo ñeque allí, para poder revertir esta situación del desempleo. Siempre la esperanza es lo último que se pierde. Con energía positiva estamos saludando también a nuestros amigos que están trabajando por allá por Puerto Seco, ¿eh? Camino a Chiu. Ahí también están nuestros amigos escuchando la radio, porque luego llega nuestro servicio a la comunidad, ¿eh? Al 36 14 78, recuerde, y nos pueden mandar el mensaje al WhatsApp al más 569 32 43 71 06. Tenemos bastantes avisos de arriendo, así que mucha atención a nuestro servicio a la comunidad que se viene a eso de las 11 de la mañana. Como se los mencionaba anteriormente, estamos saludando a nuestros amigos que están por allá por el Puerto Seco, donde se encuentra nuestro amigo Alexis, que nos pidió un tema de antaño para recordar al abuelo Pepe. Aquí llega Alder Hammond, Río de Amor, en el matinal, para saludar a Alexis.

Las 10 de la mañana, ya con 48 minutos, solamente nos separan 12 minutos para las 11 de la mañana. Escuchábamos a Albert Hammond con Río de Amor, tema para saludar a la Alexia, que está allá en el sector de Puerto Seco, tema que le trae mucho recuerdo del abuelo Pepe acá en el matinal. Continuamos con más información en el plano policial. Detectives de la Brigada de Investigadora de Robos de la Viro, Calama, detuvo a un hombre mayor de edad, de nacionalidad chilena, por el delito de receptación flagrante, procedimiento desarrollado en la vía pública de nuestra ciudad. La investigación se inició a partir de una denuncia realizada por la víctima, quien informó la sustracción de diversas especies que posteriormente habrían sido ofrecidas para su comercialización a través de las redes sociales. En virtud de estos antecedentes, detectives de la Viro Calama desarrollaron un proceso investigativo mediante la aplicación de técnicas y tácticas policiales, además de labores de análisis y verificación de formación, logrando establecer la identidad de la persona que mantenía las especies en su poder. Con estos antecedentes, los oficiales policiales concretaron la detención del imputado en situación de flagrancia por el delito de receptación. Posteriormente, y de manera voluntaria, se efectuó una entrada y registro al domicilio del detenido. Diligencia que permitió encontrar casi la totalidad de las especies denunciadas como sustraídas, las que fueron recuperadas y posteriormente reconocidas como parte de las especies vinculadas a la denuncia. Así la informó la Viro de la Policía de Investigación de nuestra ciudad. De acuerdo a lo informado por la Policía de Investigaciones, tras la detención, el imputado quedó a disposición de la justicia y bajo custodia policial. De esta manera, recuperan especies evaluadas en más de 6 millones de pesos. Compartimos información a esta hora de la mañana acá en el matinal y nos preparamos porque ya llega nuestro servicio a la comunidad con los avisos que tenemos preparados para este último día de septiembre, miércoles 30 de septiembre, acá en el matinal. Nos vamos con algo de Amistades Peligrosas. Recordamos a estos muchachos españoles. Llega Estoy por Ti.

Ay, sí, las 10:55. Estábamos atendiendo, por supuesto, a nuestros amigos que nos llaman al 3614-78. Y también la posibilidad de que puedan publicar su aviso, porque ya llega nuestro servicio a la comunidad, al WhatsApp. Anótelo bien allí. Como siempre, todos los días le entregamos este número para que usted pueda participar con nosotros. El más 569-3243-7106. Ese es el WhatsApp de la Radio FM. Sí. La primavera llegó con todo y se vienen las alergias. ¿Ah? Con la llegada de la primavera, la naturaleza ya manifiesta los primeros signos que dan la bienvenida a esta época del año. La temperatura comienza a elevarse, los días se hacen más largos y los árboles ya comienzan su proceso de floración. Si bien esta etapa marca el inicio de un mayor número de actividades al aire libre, lo cierto es que para muchas personas también es sinónimo de alergias. Y es que un importante número de la población experimenta alergia al polen, y la llegada de la primavera representa una verdadera pesadilla que se manifiesta con ojos llorosos, ardor en la garganta, irritación nasal, entre otros molestos síntomas. Se trata de una respuesta inmunológica a la defensiva frente a una sustancia que generalmente no provoca ningún tipo de reacción en la mayoría de las personas, como lo es el polen. La partícula que emiten las plantas para fecundar. Ahora bien, los síntomas de las alergias primaverales son variados, ya que pueden afectar a diferentes partes del cuerpo, como los ojos, la nariz, la garganta, los pulmones o la piel. Y se manifiesta generalmente como conjuntivitis, irritación de nariz y garganta, congestión nasal, y con estornudo y, en casos muy complejos, en dificultad para respirar. De ahí que sea importante que las personas que manifiestan estos cuadros puedan acudir a un especialista para recibir el tratamiento indicado, que les permitiría hacer frente a las alergias y a las complicaciones que, de no ser abordadas a tiempo, pueden derivar con algo más complejo, sí. Evitando, claro, está la automedicación. Los expertos coinciden en que no se debe esperar por la manifestación de síntomas, sino que iniciar semanas antes el tratamiento necesario. Las alergias primaverales que ya están, cierto, en esta estación de la primavera. Todos los expertos entonces reconocen el deterioro de la calidad de la vida por miles de personas, y la recomendación es iniciar un proceso temprano de trabajo médico si usted ya sabe que va a estar complicado para esta estación. Nos quedamos con algo de Ana Belén en el matinal. Este es un recuerdo de antaño, el hombre del piano.

0: Es la hora 11:03.
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11:18, ya las últimas tonadas, las últimas cuecas en este último día del mes patria, del mes de septiembre. Solamente nos están compartiendo acá en el matinal la hora 11:18, nos estaban ahí consultando. 11:18 ya, muchachos, en este día miércoles. 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Y es la energía que nos acompaña a esta hora de la mañana para entregar ya nuestro servicio a la comunidad. Mucha atención, usted que está en la sintonía de la radio. Si quiere publicar un aviso, está vendiendo, está comprando, arrendando, está premiado económicamente, aquí le mostramos un camino, pues, ¿eh?, una buena alternativa para poder vender, comprar, arrendar. Y sobre todo, lo mejor de todo es que usted lo va a realizar totalmente gratis, sí, totalmente gratis para usted, solamente llamando al 36 14 78 o mandando su mensaje al WhatsApp más 569 32 43 71 06. Iniciamos entonces con los avisos a la comunidad, ¿les parece? Sí, los primeros avisos para que vaya tomando nota. Se está arrendando casa. Esta casa está ubicada en una parcela, nos decían, ¿ah? De dos piezas, súper cómoda, dice el aviso. Llamar al más 569-4450-8314. Más 569-4450-8314. Allí es donde se está arrendando esta casa. Se está arrendando mini departamento con un dormitorio, baño privado, cocina. Los interesados llaman al 965-07-7582. Se está arrendando local comercial con patente de botillería. Está funcionando en el 921-84-92-63. 921-84-92-63. Se arrienda local comercial con patente de botillería funcionando. Son los servicios a la comunidad. 36 14 78, ya lo sabe, y el WhatsApp más 569 32 43 71 06. De esta manera estamos iniciando el tercer bloque del matinal de los amigos de antaño con nuestro servicio a la comunidad y los primeros avisos, siempre junto a Gasco, que nos acompaña en el matinal. Nos vamos a la música para seguir compartiendo éxitos y recuerdos de ayer que llegan a nuestras memorias y que nos entregan tantos y tantos gratos momentos vividos, ¿ah? Nos vamos a quedar con un tema de antaño en la voz y música de Miguel Gallardo. Nos entrega este hermoso recuerdo del ayer. Y apago la luz en el matinal.

0: 11 de la mañana, ya con 27 minutos en el matinal, 11:27. Estamos entregando nuestro servicio a la comunidad. No, vamos a separarnos, dicen sí, por un brevísimo instante. Ya regresamos para continuar compartiendo en el matinal de los amigos de antaño.
1: Es la hora 11:27 minutos.
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11 de la mañana con 39 minutos en el matinal ya. 11 con 39. Estamos entregando nuestro servicio a la comunidad en el matinal de los amigos de antaño. Mucha atención a los avisos que tenemos registrados a esta hora de la mañana. Se está arrendando pieza, se arrienda pieza para personas solas. Están pidiendo 250 mil, está incluido, sí, el gasto común, agua, luz, wifi, agua caliente. Llamar al 9-3206-7509, ese es el teléfono para que se puedan comunicar. 9-3206-7509. Se está vendiendo para coleccionistas de vinilo, gran colección en varios estilos. Interesados llaman al 9-5313-9805. 9-5313-9805. Se arrienda mini departamento con un dormitorio, baño privado, cocina. 270 están pidiendo, mala garantía. Comunicarse con el 9-6507-7583. 9-6507-7583, el foro entonces para que se comuniquen con este amigo que está arrendando este mini departamento. Se está vendiendo casa en la Villa Chuquicamata. Se vende casa en Villa Chuquicamata. Llamar al 9-9312-1770. 9-9312-1770. Son los servicios a la comunidad en el matinal. Sigamos con los éxitos a esta hora de la mañana. Ya camino al mediodía, llega Beto Cuevas. Digan lo que digan.

0: 11 de la mañana, ya con 44 minutos. 11:44.
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0: Escuchábamos al gran Beto Cuevas y ese tributo ahí a Rafael con Digan lo que digan. Estamos complaciendo también las peticiones musicales que nos llegan a la radio, ¿eh? Un saludo muy especial para nuestros amigos que están en el sector norte de la ciudad de Calama, trabajando como siempre, ¿eh? En un grupo ahí en la oficina. Un saludo muy especial para el amigo Raúl y también para la amiga Nancy, ¿eh? Está pronta a salir de vacaciones, Nancy. Ya preparándose para disfrutar de la primavera en vacaciones. ¿Qué me dice, Nancy? Que le vaya sumamente bien entonces, y junto a su amigo Raúl y toda la compañía ahí que está en el sector norte de la ciudad escuchando la radio de los recuerdos, como dicen ellos. Ha sido un saludo muy especial para todos que están trabajando a seguir poniendo el hombro, muchachos. Nos queda poco ya para el descanso. Y Nancy, pues, que ahora se va ahí por un largo tiempo de vacaciones. Nos pidieron algo de Chayanne. Aquí llega Bailando Bachata. Que le vaya bonito, Nancy.

0: Saludos entonces para Nancy, que va de vacaciones, a los amigos de Raúl allí, a todos los que están trabajando. Escuchábamos a Chayanne bailando bachata para Nancy.
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0: De vacaciones, Nancy, qué envidia, una envidia sana, sí, ¿ya? Pero algunos se preparan porque nos queda poco ya para finalizar el año, pues. Así es, estamos ahí a pasos, en la puerta. ¿O no? Claro, se viene ya octubre, se va a pasar volando, acuérdense nomás. Noviembre, diciembre, y ya estamos finalizando el 2026. Continuamos con más servicios a la comunidad acá en el matinal de los amigos de antaño, recordándoles como siempre nuestro teléfono para que nos llamen, recuerde, 36 14 78, teléfono de red fija. Usted marca ahí el 552, código cierto de la localidad, y digita el teléfono 36 14 78, el número ahí en el teléfono. O también lo puede hacer a través del WhatsApp. Ahí en el WhatsApp nos especifica bien lo que está vendiendo, comprando, en el más 569 32 43 71 06. Son los servicios a la comunidad en el matinal, y saludando también a toda nuestra gente trabajadora, sobre todo los amigos de el sector del transporte, ¿eh? Para todos los amigos del sector del transporte también, saludo especial ahí al amigo Sergio Pizarro, que siempre nos llama a la radio también y está en la sintonía y prestando este servicio desde muy temprano, ¿eh? ¿Cierto? Trasladando a toda nuestra gente. Ya está. Vamos con más servicios a la comunidad entonces en el matinal. Mucha atención. Se está arrendando casa en el portal del Inca. Comunicarse con el 976-22-4632, 976-22-4632. Se están vendiendo huevos frescos de gallina libre, con despacho a domicilio, súper económico. Llamar al 962-23-5840, 962-23-5840. Se está arrendando departamento en el centro de la ciudad. Dormitorio, baño, living, comedor. Llamar al 954-66-7728. 954-66-7728. Se arrienda departamento amoblado en 800 mil pesos. Llamar al 994-33-46-55. Se arrienda departamento amoblado entonces, anote bien el teléfono allí, 994-33-46-55. Se está ofreciendo servicio de podóloga para las personas de la tercera edad. Nos consultaban por este aviso, ¿eh? Deben comunicarse los interesados al teléfono más 569-3230-3470. Más 569-3230-3470. Son los servicios a la comunidad en el matinal. La música la trae Carlos Vives junto a Ricky Martin. Esto es Canción Bonita en el matinal.

comienzo de la mañana ya con 55 minutos. Solamente 5 minutos si nos separan del mediodía en el matinal. 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Un importante reconocimiento recibieron algunos establecimientos educacionales de la provincia de Loa, quienes destacaron por sus resultados en el CIMSE, así como en los aspectos pedagógicos y trabajo focalizados para el mejoramiento de resultados y el trabajo desarrollado por los equipos para posibilitar y alentar la asistencia regular a clases. En este contexto, los establecimientos destacados por sus resultados

trabajo focalizados en el mejoramiento de resultados, se distinguió el Liceo Bicentenario Diego Portales, el Colegio Leonardo da Vinci, Colegio San Ignacio, el Colegio Licancabur, el Instituto Obispo Silva Lizaeta, Colegio Guadalupe de Aquina, Colegio Adventista, el Liceo Eterio Ramírez y también el Colegio Ejército de Salvación, la Escuela República de Francia y Escuela de San Francisco. Por último, en cuanto al trabajo desarrollado por los equipos para posibilitar y alentar la asistencia regular de clases, se reconoció también al Colegio San Nicolás, Escuela Básica Presidente Balmaceda, la Escuela Valentín Letenier, Escuela San Antonio y Liceo Luis Cruz Martínez. ¿Ah? El reconocimiento a los estudiantes de igual forma que destacaron en los esfuerzos concretos para mejorar la asistencia en trabajo que va de la línea a la prioridad del Ministerio de Educación y que se están impulsando a través de programas de Aprende y Avanza en nuestro país. Establecimientos educacionales de Calama fueron reconocidos entonces por sus logros académicos. Nos quedamos con algo de Franco De Vita en la música. Aquí llega Luis en el matinal.

0: Es la hora 12:03.
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Las 12 ya con 15 minutos, mediodía en nuestro país. Estamos entregando nuestro servicio a la comunidad. Mucha atención a los avisos, nos estaban consultando por el arriendo del local comercial. Mucha atención entonces para que tome anote y anote bien, digo, el amigo ahí que nos estaba llamando para la consulta y se le cortó, pues. Mucha atención. Se está arrendando local comercial con patente de botillería. Está funcionando, ¿ah? Llamar al 921-84-9263. Ese es el teléfono para el amigo ahí que estaba en el fono llamando. 921-84-9263. Se arrienda local comercial, ya lo sabe, con patente de botillería. Está funcionando. Se está vendiendo casa en la Villa Chuquicamata. Llamar a los interesados al 9-9312-1770. 9-9312, sí, 1770. Se arrienda mini departamento, consta de un dormitorio, cocina independiente, baño privado. Están pidiendo 270 más la garantía en el 965-07-7583. 965-07-7583. Se está vendiendo casa rodante de arrastre, lista para vender, ¿eh?, y para vivir. Living, comedor, cocina, baño, tiene habitación, está impecable. Consulte al 996-85-76-75. 996-85-76-75. Se está vendiendo para coleccionistas de vinilo, gran colección de vinilo, ¿eh? Varios estilos. Y se comunican para las ofertas al 95313-9805. 95313-9805. Se arrienda casa. Llame para consultar por este arriendo al más 569-4450-8314. 94-50-8314. Se arrienda pieza en 250.000 para persona sola. Incluye los gastos básicos, ¿ah? Están incluidos en el arriendo, hay agua, luz, wifi. Llámala al 9-3206-7509. 9-3206-7509, entonces, para que se puedan comunicar. Se está arrendando casa de dos piezas. Llamar al más 569-4450-8314. Más 569-4450-8314. Servicios a la comunidad en el matinal. Teléfono de la radio 36-14-78, teléfono de Restija. Y el WhatsApp también para que se puedan comunicar, y mando un mensaje. Más 569-3243-7106. Nos vamos con un gran éxito de antaño, recordando al gran Fernando Viergo, gran artista, compositor nacional, que nos visita a esta hora del mediodía y entregando uno de los grandes éxitos. Recordamos a Fernando Viergo cuando agosto era 21 en el matinal.

Las 12 con 23 minutos, 12 con 23 en el matinal. Estamos entregando nuestro servicio a la comunidad acá en el matinal de los amigos de antaño. Recuerde que a eso de las 14 horas llega toda la información deportiva sobre Cobreloa, sobre todo los amigos ahí que nos consultaban por el horario del partido de Cobreloa, quien sin lugar a dudas va a buscar el triunfo, mejorar el segundo partido del director Salas, quien ya lleva esta tendencia a ser uno de los grandes entrenadores de este certamen, ¿no? Bueno, ahí con todo lo que se vivió para que volviera, para que llegara, bien digo, a la institución naranja. La escuadra naranja estará entonces recuperando a dos jugadores para el partido postergados ante Deportes Temuco. Recuerden que es para el sábado 3 de octubre a las 17:30 horas en el estadio General Becker de la capital de la región de la Araucanía, Germán Becker. 17:30 horas entonces, ahí la respuesta para el amigo que nos estaba consultando cuando jugaba Cobreloa, para no perderse una de las cinco finales que le va quedando a la escuadra naranja para llegar a el anhelado ascenso a la primera división, A las 14 horas, toda la información deportiva ahí con los muchachos de la línea que van a estar compartiendo en este día miércoles 30 de septiembre. Y a las 19 horas, recuerden, está ahí el amigo Freddy Paniagua también, desglosando ahí lo que ha sucedido en este último día del mes de la patria. Vamos con los servicios a la comunidad acá en el matinal de los amigos de antaño. Mucha atención, nos han consultado bastante por este arriendo del local comercial de patente de embotillería que está funcionando en el 921-84-9263. 921-84-9263 allí para los amigos que nos consultan. Se está vendiendo casa en la Villa Chuquicamata. Deben comunicarse con el 9-9312-1770. 9-9312-1770, esta casa que se vende en la Villa Chuquicamata. Se está arrendando casa en el más 569-4450-8314 para que llamen. Consulten allí para mayor información. Más 569-4450-8314. Servicios a la comunidad en el matinal. Nos quedamos con esta petición para saludar a Claudio, que está en la sintonía de la radio, nos llama del sector centro. Claudio, trabajando también allá en el área comercial, poniendo en el hombro, como todos los días, algo de Rata Blanca, por favor, nos dijo. Para Claudio, entonces, lo complacemos acá en el matinal. Llega Rata Blanca, mujer amante.

0: Es la hora 12:32 minutos.
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1: 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Es la hora 13:04.
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0: Es la hora 13:31 minutos.
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0: 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De tu tiempo. Es la hora 13:54 minutos.
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1: Hola, ¿qué tal? ¿Cómo le va? Buenas tardes, bienvenidos, bienvenidas a esta nueva edición de En la Línea Deportes, en este último día del mes patrio. Como siempre, con mucha información, Cobreloa que se prepara para visitar este sábado a Temuco con 12 bajas confirmadas. ¿De quién se trata? Ya le vamos a estar comentando. También vamos a estar escuchando voces justamente en la gente naranja que habla de lo que se viene, de cómo está el ánimo de cara a estas últimas fechas que van a definir muchas cosas. En fin, como siempre, bastante material que compartir con cada uno de ustedes. Antes de comenzar a revisar todo el material que tenemos en nuestra mesa de trabajo, lo invito a recorrer nuestra galería comercial, aquellos que hacen posible que día a día estemos junto a usted, y luego retornamos con las noticias de Cobreloa y también del deporte local.
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1: Y comenzamos ya a vivir esta nueva jornada informativa del deporte acá en la FM7 Latina 94.7. Nos escucha en Calama, Chuquicamata, alrededores. No se olvide también seguirnos a través de las distintas plataformas online de lalinea.cl para comenzar a vivir lo que es esta nueva jornada informativa del deporte, en particular lo que está haciendo Cobreloa de cara al compromiso de este sábado. Visita Temuco, partido que recordemos se reprogramó, ese es lo que se va a jugar, la fecha 16 se va a jugar y luego vienen partidos bastante seguidos. El miércoles visita Coquimbo por Copa Chile, la llave de revancha, octavo de final, y el próximo domingo 11 de octubre, nuevamente sale de Calama para jugar con Copiapó. Para este compromiso, con dos nuevas bajas. ¿De quién se trata? Antes de comenzar a revisar todo ese material, saludo a Javier Calpa Sarmiento. Javier, ¿cómo le va? Lo saludo, ¿cómo está?
10: ¿Cómo está, Hugo? Un saludo para usted, para quienes nos escuchan a esta hora de la tarde. Sí, ya un cuadro naranja que prepara lo que va a ser el partido frente a Temuco este fin de semana, con una tónica que me parece se ha repetido en casi todos los fines de semana en donde hay fútbol para Cobreloa. O hay una baja o hay una suspensión. Bueno, hay dos jugadores.
1: O que, lesionados.
10: Claro. Dos jugadores que han estado prácticamente todo el año fuera por lesión. Se suma uno que otro que ha tenido alguna lesión quizás menor, que lo ha sacado uno o dos partidos. Está este tema de la suspensión. Y bueno, estos dos jugadores que ya tú mencionabas en los titulares, Hugo, que se van a perder el partido frente a Temuco, no le fue bien a Cobreloa en la apelación, y van a ser bajas para el equipo de Maresalas.
1: Sí, nos referimos a Diego García, que incluso por ahí subimos, le iban a dar dos fechas de suspensión, dos fechas. Al final, bueno, le dieron una sola a Diego García, que se va a perder el juego ante el equipo sureño. Y lo otro es Cristian Insaurralde, que para muchos, desde la posición donde estábamos ese día del partido, no nos pareció para ser amonestado. Pero después el mismo jugador reconoció que sí, que había dejado un poco el brazo arriba. Y bueno, aquí yo lo advirtió la cámara, Javier, así que tanto Diego García como Cristian Insaurralde no viajan junto a la delegación hasta el sur del país.
10: O sea, por lo menos el lunes yo lo advertí así, que me parecía que ambas habían sido bien, tomando en cuenta que el VAR hoy, en esas pequeñas jugadas que antes pasaban casi inadvertidas, hoy te pasan la cuenta, sobre todo en el caso de García, que más allá de que llega primero al balón, el pie queda puesto y golpea al jugador de Santiago Wanderers. Eso sin VAR pasaba extremadamente
1: colado.
10: Hoy no. Y lo de el Gary Daro también se nota que hay ahí un movimiento de más en el codo, o más bien en el brazo, y que, claro, se gana esa tarjeta amarilla que, recordemos, ya había sido apelada fechas atrás, le había ido bien a Cobreloa, había quedado no conmutada, y bueno, en esta oportunidad no se pudo hacer lo mismo. Que si bien es cierto, claro, lo de García pudo haber sido dos fechas, quedó solo en una, en algo, por lo menos ayudó también ahí la apelación de Cobreloa, seguramente.
1: ¿Esto obliga, Javier, a Mario Sala a llevar nuevamente contingente joven?
10: Tomando en cuenta que también hay algunos retornos, pues el caso de González, el caso de Gatica, que seguramente también van a ser alternativas para Mario Sala para este fin de semana.
1: Oiga, no van a viajar definitivamente un Cobreloa que viaja este viernes hasta el sur del país. ¿Sabes lo que me comentaban antes de comenzar a revisar voces en la gente naranja, Javier? De que Cobreloa había solicitado la postergación de un partido de la sub-20. Entiendo que con la Universidad de Chile viene. Lo voy a verificar bien. Y fue un no rotundo desde la NFP.
10: ¿Pero cómo? Si la NFP es tan pro de ayudar y aportar a los equipos cuando tienen a sus jugadores en otras series. ¿Cómo es eso? ¿Que les fue mal a Cobreloa?
1: Así que... Ahora, usted dirá, bueno, ¿y por qué Cobreloa está pidiendo la suspensión de ese partido? O la postergación, más que la suspensión, la postergación. Es porque existe una alta probabilidad de que la revancha con Coquimbo Unido por Copa Chile prácticamente utilice una gran cantidad de jóvenes y pocos, por decirlo de alguna manera, ¿no? Experimentados para ese compromiso. Porque el foco de Mario Salas y el foco de los jugadores está en la lucha por el ascenso a la División de Honor. Y saben que ya al revés, a ver, esto no significa que va a tirar el partido, no. Pero saben que el foco está ahí, en el ascenso. Así que existe una alta probabilidad que vaya nuevamente un equipo joven a jugar la revancha contra Coquimbo Unido el próximo miércoles 7 de octubre, donde también estará, como siempre, el equipo de la Línea de Deportes.
10: Yo lo he dicho en capítulos pasados, yo no tengo por lo menos problema en decir que la Copa Chile hay que votarla, con todas sus letras. Eso de adornarla, que jugadores más chicos, no, para mí es adornarlo. Se vota la Copa Chile. La prioridad es el ascenso. Hoy lo tienes a la mano. Eres primero, tienes la ventaja mínima por sobre Wander, pero la tienes. Los esfuerzos van a ir abocados a aquello. Tomando en cuenta que si pones en la balanza lo de la Copa Chile, te quedan todavía dos fases o tres fases más todavía por jugar. Si la ganas, tienes que jugar otro partido más. Tienes que claramente estar en primera división. Por lo tanto, el camino es más largo. No imposible, pero más largo. Versus un ascenso que, si sales primero, con una ventaja de un punto por sobre el segundo, ya eres campeón y asciendes. Y se acaba. Nada que jugar otro partido más y todo el tema. Las fuerzas están puestas, por lo menos, en el ascenso. Los jugadores, quizás con más experiencia, más... los jóvenes que están alternando en el primer equipo, hoy tienen a Cobreloa primero, y es ahí donde tiene que ir abocado todo el tema. Lo que pasa en Copa Chile, yo reitero, por lo menos para mí, me da exactamente lo mismo.
1: Bueno, vamos con las voces de los jugadores. Hoy estuvimos en el entrenamiento de Cobreloa, ayer en la tarde también estuvimos en el entrenamiento de Cobreloa, y ¿sabe quién rompió el silencio? Aunque nos debía una, porque él dijo... cuando quise hablar con él, me dijo, mire, cuando comience a entrenar, no, con normalidad, le voy a dar la nota. Antes no. Hay dos candidatos ahí, ¿eh? Hay dos candidatos. Uno es Fritz, que que definitivamente no va a hablar, y yo creo que no va a hablar, y yo creo poco probable que juegue de aquí hasta que termine la temporada. No voy a ser tan tajante, pero hoy día existe más posibilidad de que no juegue a que juegue, porque todavía no está recuperado. Ha pasado mucho tiempo y no ha logrado recuperarse Felipe Fritz. Pero sí, quien ya está entrenando es Vicente Conelli, a quien le cobramos la palabra, le dijimos: Vicente, ¿posibilidad de hablar? No, me dijo. Bueno, yo le dije: usted, cuando usted nos comprometió aquello. Y bueno, accedió a hablar con los micrófonos de la línea, y esto confirmó Vicente Conelli.
6: Sí, costó, pero se pudo. Así que bien, con hartas ganas de aportar al equipo ahora desde dentro.
11: ¿Por qué demoró tanto, Vicente?
6: Hubieron complicaciones en la lesión, me apuré quizás un poco en volver también, y me resentí, tuve que salir nuevamente, dentro de las ganas que tenía de poder aportar. Entonces, claro, ahora lo tomé con más tranquilidad y espero ya aportar realmente lo que queda campeonato.
10: Y llega para un tramo final, Hugo, que necesita finalmente de soldados nuevos. Lo decíamos recién, ha sido un año en donde son pocos los partidos en donde el contingente total ha estado. O más bien no ha estado, porque has tenido las lesiones tanto de Fritz como la de Conelli. Pero tomando en cuenta que ya hay bajas por suspensión, hay jugadores que están ahí al borde de una suspensión, como es el caso de Velasco, que está con 4 tarjetas amarillas, jugadores que claramente están resentidos. Más allá de que siempre también se ha comentado, el jugador finalmente juega y vive con el dolor. Pero hay algunas situaciones en donde ya es intolerable finalmente y necesitas más contingente. Los jóvenes que han ingresado lo han hecho bien, pero tampoco le puedes dar la responsabilidad ni colocarles la mochila encima. Hay un proceso de aprendizaje, de madurez y otros factores que están a la hora de estar en un primer equipo. Por lo tanto, que en este caso ya con Elisea una variante suena muy bien. Y en estos partidos que juegue, sin lugar a dudas, se va a querer jugar una continuidad, o que otros clubes también pongan los ojos en él.
1: Bueno, ya lo dijo Conelli, estoy entrenando con normalidad, volví a entrenar. Bueno, lo único que está faltando en algún minuto es que ingrese a jugar. Bueno, lo seguimos escuchando acá en la línea de deportes.
6: Solamente falta jugar y hacer la mayor cantidad de goles dentro de lo que me toque más.
11: Usted se había puesto la meta incluso.
6: Sí, voy a tener que hacer 10 goles en un partido, parece. Pero no, mi mentalidad sigue, tengo mucha hambre de hacer goles, de aportar al equipo, así que bueno, cuando me toque, espero convertir.
10: Bueno, pensando en Copa Chile y que necesitas minutos finalmente, realidad futbolística, ahí tienes a Conelli. Uno que necesita volver a jugar, necesita esa realidad de juego, más allá del entrenamiento con tus compañeros. Y lo de Copa Chile, bueno, puede ser perfectamente una alternativa válida también para Mario Salas.
1: Si nos basamos, Javier, en lo que planteó Mario Salas, recuerdo en el primer cara a cara con la prensa local, cara a cara en el buen sentido de la palabra, lo estoy señalando por si acaso, no se vaya a malinterpretar, que tuvo en la prensa, cuando se le pregunta, porque Mario Salas debuta en un partido de Copa Chile, el partido de ida con Coquimbo, él dice: vamos a jugar con el equipo joven y con aquellos que no han tenido muchos minutos. Y aquí, bueno, cae parado Vicente Conelli. ¿Cuál fue el último partido que jugó Conelli? ¿Se acuerda usted, Javier, usted que maneja muy bien las estadísticas? ¿Se acuerda de ese último compromiso?
10: Lo voy a buscar acá.
1: Y claro, para que vaya tomando rodaje, lo dice por ahí Conelli, me falta solamente jugar. No sé si va a ser parte de la delegación que va a ir al sur. Y si no es así, bueno, creo que se abre una tremenda oportunidad para que en una de esas potencie la ofensiva de Cobreloa ante Coquimbo el próximo miércoles.
10: Claro, puede ser una alternativa válida, tomando en cuenta que necesitas darle minutos, rodaje, para si en algún momento va a ser alternativa en el campeonato, algo de juego tenga en el cuerpo también.
1: Bueno, seguimos escuchando a Vicente Conelli. Muchos partidos en pocos días. Bueno, puede estar la posibilidad ahí de...
10: Acá tengo el dato.
1: Dale con tu dato y luego escuchamos a Conelli, Javier.
10: 25 de julio del 2026 estuvo en los dos últimos minutos del triunfo de Cobreloa 4-2 frente a Santa Cruz.
12: Lindas fechas.
10: Buena fecha.
12: Buena fecha. 25 de julio, entonces, de aquella vez que no suma minutos con la camiseta de Cobreloa Vicente Conel.
10: Sí, tuvo, dos minutos en cancha. Antes había estado en ese partido de Copa Chile que se jugó acá en Calama, estuvo 15 minutos en el banco, o más bien 15 minutos en la titular. Y él venía volviendo justamente de una larga lesión. Y de ahí ya más atrás, claro, uno ya se tiene que trasladar a comienzo de campeonato, ya en el mes de febrero, finales de febrero, 28 de febrero, también frente a Santa Cruz en el partido que se jugó allá en el sur. En la región del Libertador.
12: Del Libertador, correcto.
10: Bernardo Higgins. O sea, y harto rato también, porque en aquel partido jugó 16 minutos, más antes había jugado 14, 19. Hay un partido de Copa Chile en donde completó los 45. De ahí en más son siempre minutos los que le ha tocado estar en cancha nomás.
12: Bueno, se viene, ya lo señalábamos, este sábado Temuco, el miércoles Coquimbo, el domingo Copiapó. Esas son las próximas salidas de Cobreloa. Recién vuelve el 17 de octubre a jugar a Calama ante Recoleta. ¿Por qué golpeo madera? Porque no sé qué va a pasar de aquí hasta esa fecha. Bueno, pero preocupémonos de lo que viene, esto dijo Conelli.
6: Sí, son hartos partidos. El equipo está bien preparado, lo han demostrado todo el año y bueno, ahora al menos a mí me toca integrarme nuevamente. Los más chicos, los juveniles también están demostrando lo suyo, entonces hay equipo para aguantar estos partidos.
11: ¿La idea es estar ante Temuco o quizás Coquimbo?
6: Ahí ya es del profe esa. Yo ya estoy a disposición, me siento bien. Vamos a ver cómo está el estado físico, pero siento que me he recuperado bien y he aguantado los entrenamientos bien, así que lo dejo en manos del profe nomás y yo con ganas de aportar.
10: Claro, ahí toma quizás un poquito más de fuerza, Hugo, esta idea de que en el partido por Copa Chile pueda sumar minutos. Pensando en que hace largo rato no juega quizás hasta un tiempo completo, y la realidad del entrenamiento a lo futbolístico en cancha en un partido, ya sea Copa Chile o campeonato, es totalmente distinta. El nivel de juego, el roce, todo eso cambia finalmente a un entrenamiento. Y si necesitas a Conelli para el resto de campeonato, tienes que darle finalmente ese minutaje. Y quizás lo más próximo para él, claro, hoy es Temuco, pensando en el campeonato, pero está también el tema de la Copa Chile, que puede ser una oportunidad ideal para el propio jugador.
12: Pienso lo mismo, por eso le digo, basándome un poco en la premisa que señalaba Mario Salas antes de su debut en Copa Chile, él señalaba, vamos a ir con un equipo joven y con, bueno, en esa oportunidad también utilizó a Rodolfo González y a Gatica, que estaban suspendidos para el juego con Wander, que a todo esto la buena noticia viene por ahí, que si bien pierde a Diego García, recupera en la saga a Rodolfo González, y bueno, recupera también a Jorge Paul Gatica, en desmedro de Cristian Insaurralde.
10: Y claro, y recordemos y reiteramos que está ahí al borde de la suspensión Velasco. Con cuatro amarillas.
12: ¿El único que está en capilla?
10: Sí, hoy sí porque suma a Zúñiga, pero claramente ya de Zúñiga no vamos a saber hasta el próximo año recién.
12: Claro, no, toda la razón. Bueno, sobre esta última etapa del torneo, también conversamos con Vicente Conelli, y esto no sé lo.
6: Sí, súper bien, el equipo está muy bien, el camarín, dentro de la cancha, bueno, se notó el juego el otro día y en general los partidos anteriores que el equipo tiene ganas, entonces ahora, bueno, demostrar nomás los partidos que quedan.
11: ¿Cambió mucho la mano?
6: O sea, nosotros seguimos con la misma actitud que teníamos desde principio de año, cada profe tiene su idea, entonces obviamente vamos a adecuarnos a la que él nos puso, pero nosotros al menos seguimos la misma sintonía de ser campeones.
10: Sí, es algo que se ha venido manteniendo, Hugo, el discurso durante todo este semestre y que está ahí. Hoy eres primero, tienes una ventaja mínima por sobre el segundo, pero lo eres. Depende de ti, de seguir buscando los triunfos claramente en casa. Va a ser la primera prueba de fuego para Mario Salas jugando de visitante. Pero el tema está ahí. Finalmente, con una base de campeonato, con mitad de año y un poquito más, en donde siempre ha estado peleando arriba, claramente el jugador mantiene ese discurso porque el logro y la meta está perfectamente alcanzable.
12: Claro, está ahí. Claro, una tabla muy compacta, pero está ahí. Y ojalá que Cobreloa se mantenga en el liderato hasta que termine este campeonato. Bueno, a propósito, ha estado largamente fuera de la cancha, prometió por ahí incluso hasta un récord de goles, las lesiones le han jugado una mala pasada. ¿Qué le puede decir al hincha que hoy día dirá, pucha, con él y no ha sido el aporte que esperábamos muchos o muchas? Escuche a Conelli.
6: Bueno, por mi parte al menos pedir una disculpa por todo este año, que obviamente uno no quiere estar fuera, pero entiendo también la rabia, el enojo del hincha, y bueno, ahora me tocará demostrar para dar vuelta a la mano en ese sentido también.
12: Pide disculpa con él.
10: Ahora, si hace una buena última 5 fechas.
12: Hay jugadores que lo han hecho, Javier, ¿eh?
10: Sí, pues. Siempre ponemos el ejemplo de Bocellur. También estuvo todo un año lesionado, jugó esos 2 partidos por playoff, la rompió en esos partidos y le valió para irse con un buen contrato a otro club, estando todo un año lesionado en Cala.
12: Claro, por eso
10: le pasó bien Bocellur ese año lesionado.
12: Incluso.
10: Sí, la pasó bien.
12: Sí.
10: Se da. Ahora, si hace quizás unos buenos 5 últimos partidos, hace goles, es jugador clave, figura del partido, quizás poquito se van a acordar que tuvo casi un año entero fuera por lesiones.
12: Bueno, vamos a ver si va a ser parte de la delegación. Cobreloa, que viaja este viernes hasta el sur del país para concentrarse. 10.000 entradas, Javier, puso a la venta Temuco, el local, de las cuales 500 por reglamento.
10: El 5%.
12: Bueno, en este caso 500 designó para la barra de Cobreloa el equipo local.
10: ¿Cuál es la forma, me repite?
12: 10.000. Y para el hincha visitante, 5 luquitas la entrada. Eso es lo que están cobrando. Va a estar en la tribuna. Bueno, esa nota ya está en la línea.cl por si acaso. También la suspensión de Insaurralde y García. También las declaraciones que usted escuchaban ayer del delegado presidencial del LOA respecto a la situación futura del estadio. Bueno, todo ese material ya está ahí en la línea.cl.
10: 10.000 de aforo.
12: Sí, 10.000, ¿por qué? ¿Le sorprende?
10: ¿Y cuánto va a cobrarlo ahí?
12: ¿500?
10: Sí. Finalmente ese 5% de que te indican las bases. Que las bases del campeonato te indican que el local siempre tiene que entregar el 5% de las entradas para los equipos visitantes.
12: Eso lo establece el reglamento, no es un tema antojadizo.
10: Sí, lo dice las bases. Pero también es potestad de las distintas delegaciones no permitir el ingreso de hinchas visitantes. Pero
12: ¿qué era la idea de Cobreloa inicialmente con Wander? Por lo sucedido, los incidentes, lamentable incidente post partido en la llave de ida ya en Valparaíso.
10: Pero lo dijimos en su momento, o sea, Cobreloa necesitaba recaudar luquitas y finalmente los casi 100 que llegaron, algo de lucas dejaron a las arcas del club.
12: Así que ahí está, pues la palabra de Vicente Conelli. Que cumplió su palabra como un buen caballero. Pues nos dijo, siempre lo quisimos entrevistar y nos dijo, no, cuando yo comience a entrenar, hablaré. Mientras tanto, voy a enfocarme en recuperarme. Lo mismo ha dicho Felipe Fritz. También hemos hecho el intento, Javier, de poder conversar con él y era la misma respuesta. Pero bueno, cumplió en este caso
10: Vicente Conelli,
12: que habló con los micrófonos de la línea. Escuchemos a nuestros auditores. La gente me preguntaba, oiga, ¿ya no están sacando los mensajes al aire, el WhatsApp? Bueno, a veces lo sacamos, a veces no, pero vamos a volver a esa tradición. No más allá de un minuto 58 segundos, ¿quién opina en el WhatsApp de En la Línea Deportes?
13: Hola amigos, En la Línea, muy buenas tardes, aquí desde Nublado Osorno, Ale Gómez siempre en sintonía, deseando que se encuentre muy bien. Saludos a don Hugo Marambio, a don Ricardo y a todo su panel, deseando que este fin de semana Cobreloa la haya muy bien en Temuco y que siga en la senda del triunfo y que siga siendo líder. Que esperemos que cuando llegue un Puerto Montt ya se sea un partido definitorio y se pueda lograr el ascenso y así poder celebrar los 50 años el próximo año como Dios manda. Así que muy contento por las revelaciones nuevas, con el chico Justin, que también Cobreloa tiene sus semillitas, así que muy bien por eso. No depender de solamente personas extranjeras, sino tenemos lo que tenemos en casa, ¿no? Ya, pues, amigo, en la línea, un saludo aquí de Osorno a Alex Gómez y un saludo a don Hugo, que escuché ayer que anduvo haciendo deporte, que estuvo haciendo goles de tiro libre. Muy bien, lo felicito, don Hugo. El saludo es deporte, el deporte es salud, perdón. Muy bien. Buenas tardes, Alex Gómez se despide de Osorno.
10: Si usted alguna vez vio el gol de Aravena, ¿fue en Copa América esa, Hugo?
12: No, eliminatoria.
10: ¿En la eliminatoria?
12: No, pero ese fue el gol imposible.
10: Por eso, si usted vio el gol de Aravena, así no fue. No se lo imagina. Fue totalmente distinto. Por si acaso. Pero dicen que fue un golazo. Así como el que hizo Rivero a Colo Colo una vez jugando con...
12: Muy parecido ese, ¿eh?
10: Con,
12: no, muy muy parecido. Parecido, no, no, no igual. No, Rivero la ponía con la mano. Ya, ¿quién más opina acá en el WhatsApp de La Línea?
14: Hola, don Hugo. Hola, don Ricardo. Habla Luis de Santiago. Bueno, respecto a lo que están conversando del estadio, yo quería decir que lo que creo que va a pasar finalmente es que Contraloría va a ordenar un sumario, pero hecho por Contraloría, no por el municipio. Esto ya que el municipio ya invirtió en una consultoría para que ayudase a resolver el tema del plan regulador y los problemas del estadio, invirtió más de 320 millones y no se dio solución alguna, porque en realidad los problemas, como dice don Hugo, no son de recursos, son de incumplimientos urbanísticos importantes que no se pueden subsanar. Entonces la única opción es algún político, pero el político tiene que luchar contra la Contraloría, entonces es muy difícil. Eso, muchos saludos, chao.
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0: Y seguimos acá en la línea de deportes, en vivo y en directo. 14:43 se marca el reloj acá en los estudios de la FM 7. 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Esa no se cambia. Oiga, me golpea un buen amigo de esta casa radial, de este programa deportivo. Bueno, fue integrante de la línea. Él dijo el otro día que se seguía sintiendo orgulloso de ser parte de la línea.
1: Pero si es ahijado también, ¿o no?
0: No, es de Pedro Marín.
1: Oiga, que tiene ahijado su compadre.
0: Pero tiene de todo, ¿eh? Tiene de todo. Y de los otros. Tiene uno de los buenos, por ejemplo, como es el Nacho Paso. Yo lo considero al Nacho Paso de los buenos. Pero tiene unos desastres.
1: Como los otros. Dos desastres.
0: Voy a hablar de los buenos. Para mí uno de los buenos es el Nacho Paso. Que nos dice que... bueno, nos recuerda que entró en los minutos finales con Eli. Con Santa Cruz en Calama. Y nos habla de un brujo. No sé si... Dice que él le consultó a un brujo. Que no es Marín.
1: ¿Brujo o bruja?
0: Que no es Pedro Marín. Oh, yeah. Bueno, yo no creo ni en los brujos ni en las brujas.
1: ¿Y en las brujitas?
0: Depende. Dice el Nacho, reitero, para mí de los buenos, dice que habló con un brujo boliviano. Mira el dato, este es un dato free. Que le dijo que Cobreloa sube. Pero no directamente, pero sube. Y que el gol lo va a hacer un jugador que está muy cuestionado. Por eso se acordó de a lo mejor de Connelly. ¿Ah? Dice que esa entrevista la hicieron en la ciudad del Libertador. Bernardo Gil. ¿Ah? Dentro de los datos. Y nos comparte, ¿quién? Y el mismo Nacho Paso nos comparte una noticia que surgió, que salió... en una red social, que señala que el actual vicepresidente de Cobreloa, Ignacio Mejech, iría en una lista en las próximas elecciones de la NFP.
1: ¿Verdad que hay elecciones en la NFP? Una NFP muy cuestionada, una federación muy cuestionada. Está el tema de separar ambos organismos y que, claro, próximo ya a la salida de Sion Milad, me parece que una de las más malas presidencias que ha tenido el fútbol, finalmente son varias las listas que van muchas veces en estas votaciones y claro, ahí hay una diversidad de nombres que representan a varios equipos finalmente.
0: Paso. Omitiré comentarios.
1: O sea, una vez que se oficialice, bueno, ahí se podrá comentar. Hoy por hoy es posibilidad de nomás.
0: Claro, en noviembre son las elecciones, me recuerda alguien por acá. Y una gran amiga, queridísima amiga, me dice que lo de Mejech es secreto a voces.
1: Pero hay que oficializar el tema. Usted sabe que a última hora... siempre aparecen las negociaciones, se cae uno, sube otro. Hay que ver qué va a pasar con ese tema.
0: Ya, vamos con más notas con la gente de Cobreloa, que Bueno, entrenó hoy y bueno, ya prepara lo que va a ser el juego ante Temuco este sábado. Será transmisión de La Línea con el relato de Mauricio Castillo Rifo, que hace 2 años que ya compró el pasaje para estar en la capital de la Araucanía. Bueno, tuvimos la oportunidad hoy de hablar con David Tapia sobre este partido importante, la opción de ascender directamente. La palabra de David Tapia.
2: Sí, claro, bueno, son 5 finales que nos quedan. Este equipo está con la convicción más arriba que nunca, así que nada, esta semana ya la hemos preparado de buena manera. Estamos trabajando en lo que va a ser el plan que vamos a jugar allá en Temuco, así que nada, todo va de buena manera.
0: Todo va caminando bien, dice David Tapia.
1: Claro, seguramente ha sido una semana más tranquila, producto del triunfo, producto de volver a ser puntero. Siempre el jugador de fútbol menciona que entrenar con un triunfo es mucho más fácil y tranquilo que si tuvieses que hacerlo quizás con una derrota y con otro tipo de presiones. Un David Tapia que sigue manteniendo su buen nivel en cancha, es siempre uno de los destacados, siempre uno de los que ocupa podio finalmente entre los mejores del partido. Y que uno espera, por supuesto, que siga creciendo su buen juego ahí en el terreno.
0: ¿Qué más dijo David Tapia en conversación con los micrófonos de La Línea sobre, bueno, lo que va a hacer el equipo Mario Salas de visita? Hasta ahora tenemos la imagen del Cobreloa de local nomás, tanto con Coquimbo como con Santiago Wander, una derrota, un triunfo, gente joven, gente más experimentada. ¿Qué debiéramos ver de visita? La palabra de David Tapia.
2: Eso es lo que estamos trabajando ahora con el profe. Obviamente nuestro estilo desde que llegó él no lo vamos a cambiar, pero es un, estamos trabajando lo que va a ser el plan de juego ahí en Temuco.
3: ¿Y a qué apuesta Cobreloa para traer sus puntos?
2: A salir a buscar el partido el primer minuto, más detalle no te puedo dar porque sí. Obviamente son estas cosas que tiene el fútbol que por ahí se tienen que ocultar, pero no, nada más allá mantener la forma de juego y bueno, creer en nuestras convicciones.
1: Claro, no se va a dar mucho pista quizás de cómo vas a ir a enfrentar ese partido. Lo cierto es que lo comentábamos para ello el día lunes, y es que vamos a ver un Cobreloa muy parecido a lo que vimos en Calama frente a Wanderers. De verdad que las expectativas crecen bastante, sobre todo en este tramo final de campeonato, sumándole que tiene por supuesto que mantener aún el primer lugar en la tabla. Por eso es quizás muy interesante cómo se va a parar este Cobreloa, versión Mario Salas, jugando de visita, teniendo que mantener el liderato, habiendo ganado el partido anterior frente al ex puntero.
0: Un Temuco que recordemos goleó a Wander. Allá mismo donde Cobreloa va a estar el sábado.
1: 3-0. Con un buen partido de Temuco y un horrible partido así de Wander, también hay que decirlo. No es el City Temuco. Wander dio todas las licencias había ahí por haber. Y si ese partido terminaba 6-0, creo que para tampoco nadie hubiese sido sorpresa.
0: ¿Qué más dijo David Tapia? Bueno, ya lo apuntábamos en el inicio de nuestro programa, va a tener 2 bajas sensibles Cobreloa, una fecha para cada uno, Diego García y Cristian Insaurralde, esto señaló.
2: Sí, claro, obviamente, este es un plantel y los muchachos que entran tienen que estar de buena manera o de mejor forma, así que esperemos que así sea y sabemos que va a ser así.
4: David, ¿qué prima en esta instancia de definición?
2: La tranquilidad, como te digo, mantener arriba la convicción. Hay gente grande en este plantel, ya ha pasado por estas situaciones y bueno, hay que creer nomás en el trabajo que se está haciendo.
1: Claro, es un tema, lo mencionábamos, lo estás trabajando durante estos días, vas a ir a enfrentar a un buen elenco, a una cancha que te ha costado siempre. Hace largo rato que no puedes ganar allá en Temuco, pero tienes que hacer prevalecer hoy el tema de la tabla. Eres primero, tuviste un juego interesante frente a Wanderers, vienes con una propuesta nueva, más allá de lo que en algún momento dijo Paladino en la previa frente a Cobreloa. O sea, sin haber visto a Mario Salas jugar, uno sabe cómo van a ser, o cómo son los equipos de Mario Salas. Por lo tanto, me imagino que también un Astorga que está preparando este partido, tomando en cuenta que Salas va a ir a atacar en algún momento también, dentro de los 90 minutos.
0: Y tiene los hombres para hacerlo. Los tiene. Es cosa que se atreva nomás. Bueno, finalmente también fue consultado David Tapia sobre el rival de este sábado. Reiteramos, será transmisión de la línea in situ. Mauricio Castillo Rifo estará allá en el sur del país, en esa linda ciudad. Esto finalmente declaró David Tapia.
2: Bueno, un equipo que por ahí se repliega bien, apuesta por ahí al juego largo, pero eso, bueno, vamos a tratar de contrarrestarlo y hacer nuestro juego.
3: La cancha ha llovido muchísimo en la zona, seguramente va a estar blanda. Ella la conoce más que usted, las condiciones son iguales, pero ella está más acostumbrada.
2: Sí, obvio, pero todos los jugadores ya hemos jugado en ese tipo de cancha, así que para nosotros no es nuevo. Hay que cambiar el tapón nomás del zapato, así que más allá de eso no hay más que aportar.
0: Y se han sacado. Punto. Fin del comunicado.
1: Pero son factores que afectan. Uno agradece, por supuesto, la declaración de Tapia. Se cambian los estoperoles nomás y a la cancha. Sí, pero hay factores que igual influyen. Para jugar con un clima en una cancha que no estaba acostumbrado, estaba acostumbrado a la sequedad del desierto. Pero claro, finalmente los dos clubes se enfrentan a lo mismo. Hay una pequeña ventaja del local, sí, así como en Calama la tiene Cobreloa con el tema de la radiación, la temperatura, el pasto quizá un poquito más seco, qué sé yo, pero a la hora de jugar, si juegas bien al fútbol, claramente esos temas van a pasar a segundo plano. El que sí va a jugar su partido aparte, me comentaba por ahí un buen amigo, es Mario Salas. Lo están esperando, y no con una muy buena bienvenida a Mario.
0: ¿En serio?
1: Salas. Sí. Lo están esperando no con una muy buena bienvenida.
0: ¿Y por qué?
1: A Mario Salas.
0: ¿Por qué tendrían que...?
1: Porque consideran que no ha sido uno de los más malos que ha pasado por
0: la Araucanía. ¿A ese nivel?
1: Allá, ojo, lo dicen allá. Lo dicen allá.
0: ¿A ese nivel?
1: A ese nivel.
0: Uf.
1: A ese nivel. Pero claro, ahí está también la madurez, en este caso, del profesional que sabe que también te vas a exponer a eso. O sea, así como acá en Calama, en el sector de Andes, no se trata bien a la visita. Allá,
0: Andy, y precisamente Pacífico.
1: Allá seguramente no se le va a tratar bien a Mario Sala. Ahí tendrá que cuidarse nomás el técnico naranja.
0: Claro, porque dirigió. ¿Sabe quién? Yo creo que lo van a recibir de muy buena manera, y todavía hay mucha gente, bueno, conversando con algunos colegas de Temuco, con gente de Temuco, y todavía no se explican por qué no volvió a dirigir Temuco el ayudante técnico de Mario Salas.
1: El Pato Lira.
0: ¿Qué es de la zona?
1: ¿Dejó buenos recuerdos
0: el Pato Lira? No, dejó muy buenos recuerdos.
1: Sí, dejó buenos recuerdos el Pato Lira. Se van a vivir esas dos caras, seguramente. Por lo menos así también me lo cuenta gente de Temuco, que no lo están esperando de muy buena forma a Salas, sí al Pato Lira.
0: Sí, que hoy son parte de Cobreloa. Así que, bueno, vamos a ver cómo termina... cómo camina toda esta

0: Escuchemos un audio que nos envía don Luis.
1: Buenas tardes, amigos en la línea, desde Talagante, Luis Valenzuela. Primero, muy contento por el triunfo, ahora un poquito afónico de tanto gritar en el estadio, porque por primera vez conocí Calama y conocí el zorro del desierto. Y darle las gracias a don Hugo Marambio Miranda y a todo su equipo, a don Mario Escobar, a don Ricardo Pérez Castillo, al Canta Goles, a todos quienes nos recibieron en su cabina, que de manera muy amable nos saludaron y nos trajimos algunas fotitos. También ayer tuvimos la posibilidad de conocer a don Mario Sala en el Luis Constanzo Becerra. También nos regaló una foto, fue muy amable, y le dijimos también que su misión era dejarnos en primera división. Dijo que iba a hacer todo lo que estuviese a su alcance. Así es de que esa respuesta nos deja un poquito más tranquilos. Y por último, felicidades porque ya estamos punteros y a mantenernos ahí. Un abrazo, Luis Valenzuela de Talagante. Gracias.
0: Que tuvimos la oportunidad justamente de conocerlo en el estadio. Mire, Luis, igual que su buen amigo que lo acompañó. Cuando se pueden hacer estos gestos, lo hacemos y lo vamos a hacer con mucho respeto y con mucho cariño. ¿Usted cuántos kilómetros viajan? Para estrechar la mano de Carpa, de Escobar, de Ricardo Pérez, de Anciani, de César. Y eso uno tiene que tener gratitud. Yo tengo mucha gratitud con muchos de ustedes, porque no ha tocado viajar por todo Chile acompañando a Cobreloa, haciendo nuestra pega nomás, por si acaso. Pero en todas partes hemos recibido mucho respeto y mucho cariño. Entonces, lo mínimo que podemos hacer por usted, lo hemos hecho por usted, por gente de Coquimbo, por gente que ha venido de distintas partes. Si está en nuestras manos, lo vamos a hacer con todo respeto y cariño. Porque, reitero, sabemos lo que significa. Muchos nos dicen, oiga, nos gustaría conocer la caseta de ustedes. Bueno, es pequeña, pero bueno, es una caseta muy acogedora. Así que siempre, mire, podemos tener divergencias y es parte del juego. Pero si hay algo que este equipo siempre va a tener por sus auditores es respeto. Podemos tener divergencias, podemos tener opiniones distintas. Podrá alguien pensar muchas cosas de este equipo deportivo, pero siempre los vamos a respetar y por eso nos sacamos la cresta por hacer todos los días el mejor programa. Hay días que los programas salen mejor que otros, bueno, cada uno le pone ahí su medición, pero no nos da un gusto recibirlo a ustedes, poder conversar con ustedes. Usted ve que nosotros somos los mismos de la radio. Pues no cambiamos nada. Así que qué bueno que se hayan ido con ese respeto, ¿eh? Y con ese buen recuerdo. Así que un abrazo fuerte y bueno, siempre las puertas de la línea de deporte van a estar abiertas para todas y para todos. Vamos a la pausa, luego seguimos con más novedades en el cuadro naranja.
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9: Y seguimos acá en la línea de deportes en vivo, en directo, 15 horas con 6 minutos de este 30 de septiembre del 2026. Gracias a todos quienes están en sintonía. Escuchemos un audio. ¿Quién opina acá en el WhatsApp de En la Línea?
10: Hola, muchachos de la línea. Por acá Richard, desde Calama. Feliz, aún nos dura la felicidad del día sábado. Y esperemos que el esquema de esta semana de visita sea similar y estemos contentos después del partido. Solo quería saludarlos y sí, hablar algo sobre la barra de Cobreloa. Mira, a Cobreloa le están lo tienen en la mira por todos lados y tenemos que tener mucho cuidado. Ese día del partido la barra estuvo tirando cosas a la cancha y hay que, por favor, pedirles que no lo hagan, porque eso a la larga nos puede perjudicar. Así que a comportarse. No se comportaron muy bien en el silencio del minuto de silencio.
9: A ver, ¿qué pasó ahí? A ver, déjeme ver. No, parece que hasta ahí nomás va a durar el audio. A ver, vamos a repetirlo.
10: Hola, muchachos de la línea. Por acá Richard, desde Calama. Feliz, aún nos dura la felicidad del día sábado. Y esperemos que el esquema de esta semana de visita sea similar y estemos contentos después del partido. Solo quería saludarlos y sí, hablar algo sobre la barra de Cobreloa. Mira, a Cobreloa lo tienen en la mira por todos lados y tenemos que tener mucho cuidado. Ese día del partido la barra estuvo tirando cosas a la cancha y hay que, por favor, pedirles que no lo hagan, porque eso a la larga nos puede perjudicar. Así que a comportarse. No se comportaron muy bien en el silencio del minuto de silencio.
9: Ah, ya, llega hasta ahí nomás el audio, nos preocupamos que en una vez dijimos algo pasó. Bueno, aportarse bien. Mire que hoy día el zorro del desierto está en la mira de todos. Así que aportarse bien, para que no haya inconvenientes después. Oiga, antes de ir con la siguiente nota, la gente de Cobreloa, en dos saludos de cumpleaños, atención, nos dicen que nos está escuchando, que se está recuperando, que está hospitalizado tras una cirugía, pero que nos está escuchando don Claudio Arriaza, hoy está de cumpleaños, así que todo el equipo de la línea de deportes le envía un gran saludo en este día especial para él. Así que, Claudio, arriba los corazones, que salga todo bien, que su recuperación sea fantástica. Y también a una santa, como dice un buen amigo nuestro. Un saludo para la señora Ruth Ramírez. Ruth Ramírez. ¿Le suena ese apellido, Javier?
5: Me suena.
9: Bueno, es la santa madre de César Sánchez Ramírez, de nuestro relator, que está en sintonía hasta ahora, es cobreloína 1000%, y hoy está de cumpleaños la señora Ruth Ramírez. Así que un gran abrazo para ella, que celebre de buena manera junto a sus seres queridos.
5: Que se ponga bien el hijo, así, corta harto ahora. Así.
9: Sí, sí.
5: Que se porte bien, no más el hijo.
9: Ya. Vamos con más diálogos, porque hoy también estuvimos en conversación con Matías Sandoval, iba saliendo del entrenamiento, y bueno, lo tomamos, y esto dijo respecto a lo que se viene para Cobreloa.
11: Sí, no te da respiro el torneo por un tema también que los partidos son seguidos, ya estamos enfocados en lo que es Temuco, ya pasó lo que pasó con Wander, buenísimo la victoria, ya pasamos la página, hoy estamos con la cabeza y el foco en Temuco, que es lo principal y que tenemos que ir a sacar esos tres puntos y traerlo para casa, que va a ser más que importante para seguir ahí arriba.
5: Reiteramos, una cancha, Hugo, que es dificilísima para Cobreloa, desde el 96 que Cobreloa no gana allá en Temuco. 30 años. Sí, señor. Y ahí solo empates y derrotas se ha traído Cobreloa desde Temuco.
9: Bueno, la idea es precisamente mantenerse arriba, ¿cierto? La idea es mantener el liderato y así también lo piensa, estamos escuchando, por supuesto, a esta hora de la tarde estamos escuchando a Matías Sandoval, esto dijo.
11: Sí, ya quedó demostrado en el torneo, varios equipos por ahí que estuvieron ahí peleando en los primeros puestos, estuvieron ahí y costó, no es fácil, pero bueno, nosotros sabemos de esto por un tema que también tuvimos ahí varias fechas arriba. Cuesta, sabemos lo que cuesta, pero tenemos ya el objetivo ahí casi cerca y hay que seguir trabajando para poder cumplirlo.
9: Está ahí, el objetivo está a la mano hoy día. Y hoy día sí que depende de Cobreloa. Claro, usted dirá, un punto no es nada. Sí, no es nada. Pero hoy día depende de Cobreloa. En algún momento no dependía directamente de Cobreloa.
12: Claro, hoy tienes que salir nuevamente a defender ese primer lugar. Vas con el envión de haberle ganado al que era el líder en su momento, Wanderers, con algunos buenos minutos de fútbol también durante el fin de semana recién pasado. Así es que, claro, hay otro tipo de carga también, pensando en este campeonato.
9: Sobre el rival, también le pedimos una opinión a Matías Sandoval y esto apuntó. Sí, vamos con el rival.
11: Es un rival difícil, muy difícil. Sabemos que también en su cancha es complicado por un tema de la lluvia, pero tampoco hay que ponerlo de excusa. Hay que ir a jugar en todos en todas las canchas igual, así que hay que tomar precauciones por un tema de que tienen buenos jugadores, pero bueno, nosotros también tenemos nuestras armas y eso también demuestra dónde estamos hoy.
12: Claro, por algo también son primeros del campeonato, lo han hecho durante gran parte de este torneo. Estando ahí en el primer lugar, si es que no, también peleando los primeros lugares, así que se mantenga esa tónica nomás de aquí a fin de campeonato y por supuesto ojalá manteniendo ese primer lugar.
9: Sobre las bajas que tenés Cobreloa, ya lo señalábamos, Diego García se pierde una fecha, lo mismo que Cristian Insaurralde, así lo determinó el Tribunal de Penalidades, también se refirió Matías Sandoval.
11: Sí, son dos piezas fundamentales para nosotros, para el equipo, que no estén, para nosotros es una baja importante, pero bueno, hay jugadores que están capacitados, que ya lo hicieron, y tenemos ahí como para suplementar esos puestos, y lo importante es que si sale uno, que el otro esté también compenetrado en lo que tiene que hacer, en lo que tenemos que ir a hacer a Temuco y nada, esto es un equipo y si no está uno, tiene que estar el otro.
9: Estamos escuchando a Matías Sandoval.
12: Claro, para eso se arman y se conforman finalmente los planteles. En el caso que no esté uno, tiene que estar el otro. Lo analizábamos ahí en el primer bloque. Ha sido un año en donde comúnmente no tienes a tu plantel en totalidad. Y no va a ser la excepción este partido, ya lo dijimos, no le fue bien con las apelaciones, tanto con lo de Insaurralde, con lo de García. Bueno, con lo de García quizás un tanto sí, pensando en que pudo haber sido dos fechas, quedó solo en una, pero de igual forma se van a perder el partido de este fin de semana.
9: ¿Cómo están manejando la presión de ser líder, más allá de que gran parte del año ha sido líder Cobreloa? Gran parte del año ha sido líder Cobreloa, sea por un punto, sea por tres, por diez, da lo mismo, ha sido líder Cobreloa, y vuelve a estar en esa posición. Pero ¿cómo están manejando la presión de ser líder? La respuesta de Matías Sandoval.
11: Quizás no sé si es presión, uno tiene que ir laburándolo quizás con la cabeza, que tenemos que sacar puntos, que tenemos que ganar, si nuestro objetivo, a ver, los jugadores lo tienen claro, nosotros lo tenemos claro cuál es el objetivo, y si el objetivo está claro, creo que no hay presión. Solamente salir a jugar a la cancha, salir a ganar, como siempre, es por lo que el club y por la institución lo significa, ¿no? Uno jugando con Cobreloa tiene que ir a ganar a todas las canchas, ya lo dije varias veces, pero y lo voy a seguir diciendo. Y yo creo que no es presión estar ahí arriba. Es un club grande y debe estar ahí arriba. Así que hay que salir a jugar. Traernos los tres puntos de Temuco, que va a ser más que importante para seguir ahí arriba.
9: Depende de Cobreloa. A propósito, Javier, hoy hay un partido del cual hay que estar pendiente. Dicen en Quillota que es el partido más importante de la temporada, porque esta tarde, a partir de las 18 horas, El equipo de Chupete Suazo se va a poner al día en la competencia del ascenso visitando Unión San Felipe, justamente en el estadio municipal Aconcagüino. ¿Por qué importante? Porque de ganar, de conseguir los 3 puntos, San Luis sumaría 44 unidades y quedaría igualado con Santiago Wander, ocupando el segundo lugar, y quedaría a solo un punto de Cobreloa. Así que ahí está la motivación, restando solamente 5 fechas para que finalice la competencia regular, porque después se viene la liguilla.
12: Sí, un San Luis que tú lo decías, Hugo, hoy marcha en el tercer lugar con 41 unidades, de ganar alcanzaría los 44, mismo puntaje de Wanderers, por debajo del Cobreloa que está con los 45 puntos, de ganar San Luis, bueno, dependiendo ahí de la diferencia de gol, tendría que marcar 5 goles casi para superar a Wanderers en el segundo lugar, pero de igual forma guiaría a Tigre de Cañón también ahí el elenco del Chupete.
9: La última con Matías Sandoval, jugador de Cobreloa. Veremos a un Cobreloa distinto de visita. Hay una deuda para muchos de visita por parte de Cobreloa. Escuche la contundente respuesta de Matías Sandoval.
11: Sí, como ya está esa, no sé, como esa cosa ahí, esa espina de que de visitante no podemos ir a sacar los 3 puntos, que Cobreloa le cuesta, que esto, que lo otro. Nosotros, a ver, el jugador siempre sale, y el cuerpo técnico que esté también siempre sale a querer ganar. Yo creo, o sea, yo salgo a ganar de visitante como también venimos a jugar de local. Hay veces que no se dan las cosas, hay veces que por ahí el equipo rival también juega, así como nosotros jugamos acá de local y se le hace difícil al equipo rival, para nosotros también es difícil jugar de visitante. Pero bueno, nosotros tenemos que salir a jugar, como te digo antes, como un equipo fuerte, no sé, como un equipo que quiere salir campeón, como un equipo que está peleando ahí arriba y tiene tiene con qué, y eso es fundamental.
12: Bien ahí las palabras escuchadas. Para una cancha difícil, lo decimos, pero entrando ahí al terreno de juego, todo queda atrás. Un Cobreloa que, reitero, tiene que salir a mostrar por qué hoy es el actual puntero del campeonato. Para mí no sé cuánto sirva saber el resultado del otro equipo, si lo importante es que tú tienes que salir a ganar. Bueno, vas a saltar a la cancha ya sabiendo el resultado de Wanderers en este caso, pero lo cierto es que si haces algo similar quizás a lo que hiciste aquí en Calama, me parece que el panorama es bastante auspicioso. Lo decíamos, son casi 30 años que no ganas en esa cancha. La última vez fue 2-1 con 2 goles del Heidi González en aquella oportunidad.
9: Hace rato entonces, pues, Javier.
12: Y en cancha, defendiendo a Temuco, el Pato Lira.
9: Mire la cosa. Bueno, ahí está pues, las notas con la gente de Cobreloa. Última pausa, ya retornamos.
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9: Y entramos en la última parte de nuestro programa. Oiga, una consideración para mañana. Mañana, solo vamos a salir por nuestra página web. A ver, la voy a hacer más fácil. No vamos a salir ni por YouTube, ni vamos a salir por el fanpage. Ya, vamos a hacer una mantención. Pero sí vamos a salir por nuestra app, por nuestra página web, por TuneIn, sí vamos, por esas vías vamos a salir. Salvo, reitero, por YouTube y por el fanpage. Solo por mañana, ya por una mantención que vamos a hacer, ¿ya? Para que lo tengan en consideración. Si mañana no, reitero, si mañana no salimos, igual lo vamos a estar informando. Si mañana no nos escucha por YouTube, si mañana no nos escucha por fanpage, no es que no hicimos programa. De hecho, mañana va a estar una dupla maravillosa acá con ustedes. Ricardo Pérez Castillo con Mario Escobar Urbina. Así que me los tratan bien, por favor. Oiga, ayer visitó, bueno, ese día del partido tras el gol de Justin Navarro. Usted sabe, se hace un lindo video que lo hace nuestro buen amigo Fran Alavia, que trabaja obviamente para Cobreloa. Y bueno, dentro de las imágenes que se muestra el público sale un niño llorando de emoción y qué sé yo. Bueno, se enteró de aquello Cobreloa y ¿sabe qué? Invitaron a este niño, lo invitaron a compartir con el plantel. Y yo lo invito a escuchar, bueno, lo que fue esta visita al plantel de Cobreloa, de este niño, que ya le voy a contar de quién se trata. Maximiliano se llama. Así que escuchemos.
15: Cuando yo el domingo me levanté, me puse a jugar así, de la nada mi mamá me llama y me dice que salgo en el video y soy como así, soy como personaje principal, porque cuando leo los comentarios dicen, yo me inspiro de del niño de polera negra, yo soy como el niño de polera negra y su hermanito, y yo así, y porque cuando llegué al colegio así, mis compañeros con los celulares ahí viendo y de la nada entro así y están todos abrazándome porque dicen que yo soy famoso y todo eso. Con la...
18: En el norte la descubrieron, el minero.
15: Sí, porque hemos sufrido tres, ya hemos estado como 9 años en la B, ya hemos sufrido el 5-0 que era para ascender contra Copiapó el 2023. Sufrimos también cuando ascendimos, sufrimos cuando descendimos, sufrimos contra el de Concepción. Yo he sufrido con todos los partidos. Ya no, yo esos 5 partidos, 5 finales que son para nosotros, yo los voy a gritar con todo mi corazón. Aunque sea, si sea de local, sea de visita. Yo siempre con Cobreloa en nuestros corazones, y a pesar que este sentimiento me lo enseñó mi mamá, mi tío, mi abuelo que está en el cielo, todo eso.

Linda historia, ¿no? Sí, bueno, el nombre de este niño que sale en el video se llama José Luis Maximiliano Echeverría Vilte. ¿Eh? Y ayer tuvo la oportunidad de compartir con todo el plantel de Cobreloa, linda iniciativa, a quien se le ocurrió, de verdad, una carita feliz. Así que bien, pues, pudo compartir con los jugadores de Cobreloa luego de la emoción cuando hace el gol Justin frente a Wander. El niño de la camiseta negra, dice ahí. Claro, sale con la camiseta negra. Bueno, se emocionó y mire, la sorpresa que le tenía Cobreloa. Así que, bien, carita feliz. Y con este audio, nos vamos. Nos despedimos. Reitero, mañana no vamos a salir ni por YouTube ni por el fanpage, ¿ya? Pero sí nos puede seguir a través de la app de Lalinea.cl, la app de en la línea de deporte, que sigue más vigente que nunca. Y mañana además van a tener el honor de escuchar la noticia bajo el mando de Ricardo Pérez Castillo y Mario Escobar Urbina. Por mi parte, si Dios así lo permite, nos reencontramos el viernes. Que le vaya bien. Chao.

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1: Es la hora 15:33.
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0: 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Es la hora 16:02.
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0: Es la hora 16:31.
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0: Es la hora 17:03.
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0: Es la hora 17:31.
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0: Es la hora 18:01.
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0: Es la hora 18:30 minutos.
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0: Santa Cruz duerme su sueño de aromas y surtidores. La calle tiene un desvelo de estremecidos temores. 16 sombras cruzaron, silenciosas y veloces. Abrióse 16 veces un recio portón de roble.
1: ¡Santo y seña! ¡Libertad!
0: Giran pausados los goznes y el umbral cruzan los 4 últimos conspiradores. En una estancia que alumbran 6 candelabros de cobre, patriotas de ojos brillantes hablan con cálidas voces.
1: Sobre tierra americana vuelan altivos los cóndores. Clavan los Andes el cielo con puntiagudos estoques. Los pumas dueños crecieron de serranías y bosques. Y nosotros, ciudadanos, que libres nacimos y hombres, encadenados estamos como domésticos leones.
0: Por los muros de la estancia pasan sombras de legiones y escuchas en el futuro ronco doblar de tambores.

0: Por los zaguanes de pronto brillan pistolas y estoques.
1: ¡Traición!
0: El grito resuena hondo por los corredores y el eco al punto se apaga entre sangre y estertores.
2: En nombre del rey, rendíos.
0: 20 disparos responden. Por el hueco de la puerta asoman 30 cañones y los fusiles florecen súbitas rosas de azogue. El plomo muerde las carnes con dentelladas atroces. Relámpagos espectrales ponen muerte en las facciones. Y luego un silencio cunde por los abiertos salones, entre acre sabor de pólvora y vaos de sangre joven.

0: 19:07 p.m. 7:13. ¿Cómo está? Buenas tardes. Bienvenidos y bienvenidas a nuestra cita justo en el ombligo de la última semana, del último día de este noveno mes, edición de miércoles 30 de septiembre, y se fue el mes de la patria. Así es. Nuestros invitados folclóricos, los últimos que vamos a tener, hoy estarán invitados los cuatro de Chile. Sí, señor. Estaban con nuestra portada musical. Saludos cordiales de inmediato para los vecinos en el puerto de Tocopilla, 101.7 la frecuencia modulada, 94.7 en la zona, y para usted que nos escucha en nuestra aplicación o en nuestra página web en algún lugar del mundo. Para los pueblos del interior, la gran minería del cobre, para usted que ya está en casita. ¿Qué me dice? Eso pertenece a la gran minería, pues, señor. Ya. En la sala de sonidos, don... ¿Cómo se llama usted, caballero? ¿Cómo se llama? Franklin Lazo, conocido en el ambiente artístico como el Franklin Bryanton. Nos va a acompañar un ratito, ¿eh? Me imagino que va a ser una buena programación. Edición de miércoles 30 de septiembre. ¿Cuál es la temperatura aquí? Está un poquito más fresco que ayer, ¿eh? Sí, ¿no? Ahí estaba. Sí, porque ayer chitas de antes. Bueno, pero temprano hizo mucho. Temprano, digo, a las 2, 3 de la tarde. Estuvo calurosísimo. Ya ha bajado un poco, no tanto, ¿eh? La temperatura de este instante en la ciudad es de 20 grados. Humedad relativa del aire de un 10% y la presión milimétrica es de 1026.1 hectopascales, y los vientos vienen del oeste con 35 kilómetros a la hora. Los vientos hacen que se refleje un poquitito más, ¿eh? Ya, ¿qué más? ¿Alguna novedad?
1: No.
0: Ya, pues comenzamos a revisar noticias y canciones.

19 horas, 7 de la tarde con 19 minutos, 7 con 19. Comenzamos a revisar titulares del panorama local. Presidente Kast inaugura tenencia de carabineros en Ollagüe durante visita a la región. El mandatario llegará mañana hasta la provincia El Loa. Supervisores de Escondida rechazan última oferta de compañía y preparan huelga en negociación colectiva. Escondida VHP anunció que solicitará la mediación de la Inspección del Trabajo. La frontera ya no es una línea. Fiscal de Antofagasta plantea una estrategia común para enfrentar el crimen organizado en el norte. El persecutor advirtió que las organizaciones criminales ya operan a través de distintas regiones y delitos. Mientras la macrozona norte concentró el 80,7% de la droga incautada en el país entre enero y julio. Concejales rechazan la idea y posibilidad de televisar show aniversario de Calama. ¿Y por qué? Aunque no sea una idea expresada o presentada de manera formal por la administración municipal, esta no tendría apoyo. ¿Y por qué? Ya lo vamos a comentar. Iniciativas en salud, patrimonio y pesca marcan el trabajo de Minera El Abra en Tocopilla. 117 familias de la Junta de Vecinos Sol del Desierto de Calama recibieron kit fotovoltaicos de emergencia. Implementarán programa Habilidades para la Vida en Colegio Instituto Obispo Silva Lezaeta. Cobreloa tendrá dos nuevas bajas para el crucial duelo ante Deportes Temuco. Mala cosa. Establecimientos educacionales de Calama fueron reconocidos por sus logros académicos. Día Mundial del Corazón. Especialista llama a prevenir enfermedades cardiovasculares considerando las condiciones de Calama. La Teletón a un paso de contar con una fecha oficial en nuestro país. Registro Civil estrena plataforma gratuita para consultar datos de nacimientos, matrimonios y otros trámites. Detienen en San Pedro de Atacama a hombre que llevaba más de 1,000 días prófugos por violación de menor. Titulares que algunos de ellos vamos a desglosar durante nuestra tarde-noche. Luego Panorama Nacional.

0: 19 horas, 7 de la tarde con 25 minutos, 7 y 25. Luego vamos a revisar los titulares del panorama nacional, pues está esperando. ¿Quién? ¿Quién está? ¿Quién viene ahora?
1: Samano.
0: Ya. Samano. ¿Quién es esa? Ya, escuchemos.

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19 horas, 7 de la tarde y 37 minutos, 23 minutitos nos separan ya de la hora 20. En el panorama nacional, el gobierno ingresa proyecto de presupuesto 2027 al Congreso. Es una expansión moderada del gasto. Quirós y Gómez realizaron la entrega formal del erario. Tercera en el día y la número 41 en total. Ahora renuncia Seremi de Economía de O'Higgins. Se trata de Juan Carlos Meléndez. Pabellón de Chile en la Bienal de Venecia. Cultura ratifica mismo jurado y anuncia nueva evaluación. La preocupante alerta de la OCDE. Dos provincias superan el 37% de docentes no cualificados en la educación pública. Cuarta alza consecutiva en ENAP informa que gasolina de 93 octanos subirá 39,4 pesos por litro y diésel 95 pesos desde mañana. Crisis laboral no cedería en los próximos meses. Expertos debaten por riesgo de desempleo en dos dígitos. Debilidad del crecimiento y las pymes son los factores. Revista Time destaca a dos chilenas entre las estrellas emergentes más influyentes del mundo. Comisión Mixta despacha proyecto de uso de la fuerza para policías y fuerzas armadas. El informe será votado ahora por la Cámara y el Senado. IMASEC de agosto, mercado prevé caída de hasta un 1,5% y alerta por debilidad más allá de factores climáticos. Hay solo uno que anticipó una expansión del 0,5%. Es una figura emblemática de lo que se quiere evitar en cárceles. Fiscalía y el rol de dirigente gremial de gendarmería se le imputan fraude en elecciones y lavado de activos. Perú avanza a pasos agigantados. Sector agrícola advierte que podría superar a Chile en exportaciones de fruta del 2028. Fede Fruta llamó a impulsar inversiones. Se acerca condena para extraditado por crimen de Ronald Ojeda. Imputado vigiló el edificio antes del secuestro. Ministerio de Obras Públicas proyecta escenario hídrico bastante favorable. Disponibilidad de agua sería del 82%. Titulares que también algunos de ellos desglosamos durante nuestra noche. Luego, panorama internacional.

0: 19 horas, 7:44 PM, 16 minutitos nos separan ya de la hora 20. Ahí estaba La Oreja de Fango, Muñeca de Trapo, así se llama ese tema. En el panorama internacional ya comentábamos que en Estados Unidos se iba a realizar, se iban a ejecutar a una persona que tenía más de 20 años, que estaba un poco posponiendo la pena de muerte. Y ahora la justicia suspende lo que sería la primera ejecución de una mujer en 2 siglos en Tennessee. Se pospuso. Así es que una corte de apelaciones estadounidense suspendió hoy la ejecución de una mujer en Tennessee, poco antes de que se le administrara una inyección letal, 3 décadas después de que fuera condenada a muerte por asesinar a una compañera de clase. Casi una hora antes de la ejecución de Christy Pike, la primera entrevista para una mujer en Tennessee en 200 años, el tribunal emitió una orden para posponerla hasta nuevo aviso. Pike, que ahora tiene 50 años, tenía 18 años cuando ella y su novio golpearon y mataron a Colin Slemmer en un campamento de formación profesional para jóvenes, y su novio, que entonces tenía 17 años, fue condenado a cadena perpetua. Había mucha expectación de lo que iba a pasar con esta, comillas, ejecución, ¿eh? Se suspende allá en Tennessee, Estados Unidos.
1: 84 minutos.
0: ¿Quién está jugando San Luis con Unión San Felipe? ¿O Unión Española? Unión San Felipe. Y están empatados a 0. 84 minutos. ¿Nos conviene a nosotros?
1: No.
0: ¿Pero están por la Copa Chile o por...?
1: No,
0: por el campeonato. Ya vamos a revisar las informaciones porque está esperando el Beto Cuevas, que tiene rosas en el lodo.

19 horas, 7 de la tarde con 49 minutos, 11 minutitos, nos separan ya de la hora 20. Ahí estaba el Beto Cuevas, Rosas en el Lodo. Todavía van empatados César San Luis y Unión San Felipe, ¿no? Eso me decía usted que es por el campeonato nacional. ¿Será por la fecha 16? No, pero por la fecha que se está... A ver, San Luis, ¿dónde está San Luis? No, pero San Luis con la Española juega en el 4 de octubre, o sea, este domingo. Sí, la Unión San Felipe no lo encuentro acá, fíjese. Porque no es por la fecha del campeonato, la fecha 27 tendría que ser, o la fecha 26. A ver, la fecha... No, la fecha 26, San Luis jugaba con Antofagasta. 27, bueno, de ahí vamos a revisar. Pero me resulta raro ese partido. Bueno, sigamos con las canciones. Aquí está Marco Antonio Solís de Mil Amores.

19 horas, 7 de la tarde con 53 minutos. 7 minutitos nos separan ya de las 8. Sí, señor, de las 8. Y ya, estaba yo entonces, decía, el partido es un partido que estaba pendiente del campeonato nacional, pues. San Luis con San Felipe, y va ganando San Luis. Al 89 minutos. Fíjese que con esto San Luis hace 44 puntos, los mismos que tiene Santiago Wanderers, y queda a un punto de Cobreloa. Cabrito, se pone peluda la cosa. Pero bueno, vamos a ver, un empate nos convenía. Aquí está mi Miriam Hernández, dice: ya es tarde.

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0: 20:08 p.m, 8:11. Oh, bueno, el tema Romance del Hombre Nocturno. Los Cuatro de Chile. Este tema fue, pero furor en su tiempo, por ahí por los 80 sería, más o menos. Sí. Pero se escuchaba en todas las radios y a cada rato. Los Cuatro de Chile. Un poco neofolclore así este grupo, ¿eh? Ya pues, sigamos con la canción.
1: Le faltó un detallito, ¿eh?
0: ¿Cómo?
1: Le faltó un detalle.
0: Apareció.
1: Sí, llegué. Ya. Es no que estaba, no encontraba dónde estacionarme.
0: No estaba muerto, andaba de parranda.
1: Es que no encontraba dónde estacionarme, ¿usted sabe?
0: Déjale.
1: No tenía dónde estacionar ya. El autito de Armando.
0: Rápido y furioso. Ya, ¿qué me iba a decir usted, don Daniel?
1: Que no se olvide que eran Los Cuatro de Chile con Humberto Duhachel.
0: Ah, sí, pero la voz.
1: La voz de la,
0: el mismo que hizo, de la poesía. El mismo que hizo la cantata de Santa María, pues.
1: Ah, sí.
0: Con los Quilapayún, sí, pues. Los hermanos Duhachel. Ya, sigamos con las canciones. Aquí está Ricardo Arjona. Le canta a los Cavernícolas.

20 horas, 8 de la noche con 17 minutos, 8 y 17 a los cavernícolas. A esta hora le cantaba Ricardo Arjona. Cuando leía los titulares del panorama local decía que concejales rechazan la idea de posibilidad de televisar show aniversario de Calama. Y yo decía, va, ¿por qué? Cuando sería una buena idea. Porque pese a que no existe una idea formal o una intención en relación a esto, los concejales de la comuna han advertido que la administración municipal podría llamar a licitar la transmisión de las noches del futuro aniversario de Calama, la cual generó negativa por parte de los ediles. César Rojas, concejal, dijo que si bien no hemos tenido una propuesta formal y oficial de la administración municipal, sí se nos ha dicho de manera informal que existe esa intención. Es más, la de licitar 900 millones de pesos para ello, lo cual me parece una idea fuera de lugar, entendiendo que se trata de demasiados recursos y que nada aporta a las celebraciones locales, ni tampoco para el verdadero sentido que tiene para la ciudad, las que son las prioridades. Bueno, por ahí le encuentro un poco razón, porque son 900 millones y harta platita. Que sería... Es que a lo mejor estos 900 millones para transmitir en cadena nacional, algún canal nacional, o si es un canal local, sale mucho más barato, digo yo. Por ahí le encuentro un poco de razón a los concejales, a mucha platita. Como siempre dicen, se puede utilizar por otras cosas. Sí, pues se puede utilizar por otras cosas. Pero bueno, ahí va a estar el tema pendiente. Falta mucho todavía, pues. Aquí está Luciano Pereira, tu dolor.

20 horas, 8 de la noche con 23 minutos, 20 y 23. Tu dolor, la canción la traía Luciano Pereira. Oiga, nuestro Cobreloa, vamos a hablar pasadito a las 8 y media. Hay dos nuevos lesionados, o suspendidos, no lesionados. Dos suspendidos para el partido de este fin de semana. Pero no sé si contará para la Copa Chile la suspensión o para el campeonato nacional. Ahí tengo yo la duda. Ya lo vamos a revisar. Pues está esperando Franco De Vita. Te amo.

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0: 20:08 p.m. 23 minutitos nos separan ya de la hora 21. Ahí estaban los cuatro de Chile, nuestros invitados para esta cita de miércoles. Romance. No, no era el romance. Romance de Barco y Junco. Y con ese tema, bueno, pueden bajar, pasar por Ventanilla 3 a retirar su suculento cheque. Éjale. Ya nos destila el cheque ya. Eran nuestros invitados, ¿ah? Pero estoy pensando seriamente en dejar la música folclórica, fíjese. Por lo menos para empezar el programa, porque ya desde mañana sacamos las cuecas, las tonadas.
1: Correcto.
0: Entonces estoy pensando partir nuestro programa todos los días con una tonadita, una cueca, una página musical chilena.
1: Bueno.
0: Así que,
1: entonces, ¿a partir de mañana?
0: Lo vamos a consultar con el comité creativo. ¿Ha aprobado o no ha aprobado? Y mañana lo vemos, ¿le parece? Ya. Sí, porque se echa de menos la música nacional. Sí, es tan linda, fíjese, hay muchas tonadas, muchas cuecas. Hay tantos intérpretes chilenos que los escuchamos solamente para este mes, nomás en septiembre.
1: Ajá.
0: Y eso que en nuestra radio todo cada media hora tocaba una tonada, una cueca. Hay otra radio que ni se acordaron, 18 tocaron un par de cuecas y chao. Pero bueno, es que nosotros tenemos la escuela antigua, la usanza antigua. No somos viejos. Somos continuadores de la tradición que tenía la radio, pues, ¿ah?
1: ¿Eh? O sea, no digo nada.
0: A través de la historia. Ya, comencemos con los recuerdos, ¿le parece? ¿Quién es nuestro primer invitado? Salvatore Adamo, tu nombre.

20:08, 19 minutitos nos separan de la hora 21. Se nos va rápido el tiempo. Siempre digo lo mismo, ¿eh? Pero es que es verdad, pues. Imagínense, ya terminó el noveno mes. Sí, porque ya termina. Miércoles 30. Último día. Nadie se enoja. No, nadie, no diga nadie. Nadie se enoja. Miércoles 30. Oiga, qué increíble, ¿eh? Falta un mes precisamente para la fiesta de Halloween. Y ya en los supermercados está lleno de disfraces de Halloween y tantas otras cosas, ¿ah? Antes que termine el Halloween ya están colgando los artículos de Navidad ya. Así nos apuran un poco. Sigamos con los recuerdos. Este es José Alfredo Pollo Fuentes de Perdí.

0: 20:08, 44:16, 16 minutitos nos separan de la hora 21. Te perdí, la canción la traía José Alfredo Pollo Fuentes. Hoy estaba mirando de noticias del espectáculo, hay hartos movimientos en la televisión, fíjese. Hay mucho de Chilevisión que lo sacaron directores de programa, de programación, de un montón de cosas, se lo está llevando todo el Canal 13. ¿Y sabe usted quién vuelve a Mega después de 18 años? El Lindorfo. Sebastián Lindorfo Jiménez. El veterinario, el membrillo ese mismo. Viene con un nuevo programa que se llama Mi Humano y Yo, Cuidar es Amar. El espacio tendrá como eje historias protagonizadas por mascotas extraordinarias, los humanos que luchan por ellas, las cuidan y le dan una nueva oportunidad. El reconocido veterinario presentará experiencias de rescate de mascotas del maltrato, además de testimonios de compañía, superación, humor y aprendizaje. Mi Humano y Yo se estrenará este sábado 3 de octubre a las 15 horas a través de las pantallas de Mega. ¿Qué le parece? El primer capítulo se conocerá a Tel, un galgo que tuvo que enfrentar las consecuencias del maltrato asociado a las carreras de perro, pero que comenzó una nueva vida gracias a Francisca Medina, quien se volcó a comprender sus conductas y el daño generado por el abuso físico que sufrió. Oye, el otro día estaba viendo un reportaje de los galgos, ¿ah? No es verdad que los entrenaban para correr, sino que los inyectan para que corran, tengan más fuerza, ¿no? Y después quedan todos deformes, en fin. No, qué terrible eso. Por otro lado, dice el conductor, también conocerá a Mini Michi, una gatita que fue rescatada de un sitio erizo por Paz Medina cuando era una bebé. ¿Usted tiene alguna mascota, Daniel? ¿Le gustan las mascotas o no?
1: Tengo dos perritas adoptadas.
0: Ya, dos perritas adoptadas. Uh-huh. Yo siempre he vivido con perro y gato. Siempre. Ahora no tengo gato, pero siempre he tenido una mascota.
1: No, yo tengo dos perritas, siempre he tenido perrito.
0: Por eso que eso es bien cierto, a mí, mientras más trato a la gente, más quiero a mi perro. Aquí están los golpes, olvidarte nunca.

0: 20:08 p.m. 10 minutitos nos separan de las 9, sí señor, de las 9. Ahí estaban los golpes, olvidarte nunca. Le comentaba yo que Cobreloa tiene dos nuevas bajas para los próximos partidos, ¿ah? Pero a mí por eso me salta una duda, ¿sí? Es para el próximo partido, pero se supone que el próximo partido, que es el 3 de octubre, que es este sábado, es por la Copa Chile. No. Sí, pues.
1: No,
0: de veras. No, el del, la otra semana, el de Coquimbo.
1: El del día miércoles.
0: Ese de Coquimbo.
1: Es la Copa Chile.
0: Entonces no he dicho nada. El Tribunal Autónomo de Disciplina dictaminó que los jugadores Cristian Insaurralde y Diego García serán suspendidos por una fecha, producto de, el primero, una quinta amarilla y roja directa que recibió Diego García en el partido frente a Wanderers, que no fue, el árbitro quiso compensar un poco las dos expulsiones de Wanderers. Eso sí, dice, para el duelo ante Deportes Temuco pactado para este sábado 3 a partir de las 17:30 horas, que se va a disputar allá en el Germán Becker, estará, sí, Rodolfo González, Jorge Polgatica, vuelven de las suspensiones. Y bueno, sabemos que Bastián San Juan no está, Sebastián Zúñiga está operado, Felipe Fritz no se ha recuperado del todo, pero hay material, y decirlo, hay jugadores para reponerlos. Así es que este próximo sábado a las 17:30, ahí Salas, el nuevo director técnico, tendrá que ver cuáles son los reemplazantes. Aquí está la Ceci Pantoja, la Ceci de Tomé. Aleluya.

20:08, 6 minutitos nos separan ya de la hora 21. ¿Nos alcanzará para dos temitas más? Veamos, pues probemos. Aquí están los Tim Tops, Presumida.

0: 20 horas, 8 de la noche con 57 minutos. 3 minutitos nos separan ya de la hora 21. Nos vamos. Dios mediante, nos vamos a reencontrar mañana, como es muy habitual, pasadito de las 7 de la tarde. Don Daniel, despídase de nuestros amigos.
1: Bueno, toda nuestra audiencia, nos escuchamos mañana y bueno, que tengan una muy buena noche y a cuidarse.
0: Que tenga bonito resto de jornada, quédese con nosotros, queda mucho más. Y nos vamos a ir con esta canción que nos trae el desaparecido Salo Reyes y este ramito de violetas.